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Son las 7:25 minutos, llega Proyecto A. Maestros tienen 4 minutos 35 segundos, estamos en vivo a esta hora. Jan Collazos ya está en camerinos. Gillo Cerante, estás escuchando Salsa Corazón en 97.3 Villamo FM. 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

Pupi Santiago. Estás escuchando Villavo FM 97.3. Son las 7:44 minutos a ritmo de salsa, salsa corazón. Esa parte de mí. Para que le subas todo el volumen a tu radio. Estás escuchando Salsa Corazón. Hoy es lunes, lunes de salsa.

Salsa Corazón con Arnold Gómez. Yo me voy despidiendo a esta hora bajo la dirección de Willy Sotomayor. Juan Carlos Aguilar, nuestro secretario de las TIC, las comunicaciones en Villavicencio. Es un placer, mi nombre es Arnold Gómez, acompañándolos hasta esta hora en lo mejor de la salsa del mundo. Sí, es Salsa Corazón, no se origina en Cali, se origina en Villavicencio. Dios los bendiga a todos, y ya somos todos, los dejo con Marc Anthony. Parece viernes, no, hoy es lunes, pero parece viernes. Maestro Marc Anthony, cierre con broche de oro, Salsa Corazón, por tu emisora favorita. Chao, Dios los bendiga.

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La tierra más fértil no la hemos sembrado todavía. La más verde primavera todavía no ha llegado. No hemos encontrado todavía el tesoro más grande ni el camino más corto. La más hermosa canción aún no la hemos cantado. Ni hemos comido todavía la fruta más madura, ni hemos bebido el mejor de los vinos. Y estoy seguro que las palabras más dulces que tenemos para decirnos todavía no las hemos dicho. No te vayas entonces, quédate. Quédate conmigo y esperemos juntos los días más felices que todavía no hemos

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0: sonidos maravillosos, sonidos entrañables. Este clásico de Estelita Núñez, Una Lágrima. ¿Cuántos se buscaron recuerdos maravillosos? Solo con oír una canción nosotros podemos viajar en la máquina del tiempo. Recordar esas épocas del colegio, de la universidad, de la familia. Estando ahora en casa con papá, mamá, los hermanos. Esto que oían nuestros abuelos, nuestras abuelas. Así es Villao FM. Gracias a estos sonidos que nos permiten viajar en el tiempo. Bienvenidos, hoy es martes. Estamos en septiembre. Sí, septiembre, mes de amor y amistad.
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0: 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Somos Villavo FM, feliz martes. Gracias. Hoy es 15 de septiembre. El tiempo corre. Una mañana muy fresca. Espero que la aproveche, que le vaya muy bien. Son los sonidos del amor, de la amistad. Villavo FM.

del amor. Está oyendo Villavo FM, la radio de todos. Santo Val. Un loco extraño. Y estos sonidos que acompañan siempre, complementan la mañana mientras usted va, tal vez para su casa, tuvo que trasnochar, o tal vez está madrugando muy temprano. Los chicos que van al colegio, las rutas escolares, un abrazo para todos, gracias. El transporte urbano, un abrazo muy especial a usted que va en su vehículo particular, oyendo Villavo FM, que va en el camión, va viajando intermunicipalmente. Feliz viaje para los que se van y bienvenidos a los que van llegando a la Puerta del Llano. Villavo FM, y también para usted que muy seguramente se pregunta cuál es el pico y placa para el día de hoy. Hoy, martes, para vehículos particulares, rige la restricción entre 6:30 y 9:30 de la mañana y en la tarde de 5 a 8 de la noche. Y le corresponde a los vehículos particulares con placas terminadas en 7 y en 8, Jessica. Placas terminadas 7 y 8 tienen hoy restricción en la movilidad. Hoy dos horarios de pico y placa, 6:30, 9:30 y en la tarde de 5 a 8 de la noche. Fernando Viedo, usted me va contando que no solamente se han legalizado predios del barrio La Madrid, hay otros sectores que han pasado de la ilegalidad a la formalidad. Y es un balance que nos entrega el alcalde Alexander Vaquero. Y Fernando Viedo habló precisamente con él en un instante, está aquí en Villavo FM. ¡Dímelo, Marc Anthony!

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Milagros. Karol G, buenos días. José Penagos, buenos días. ¿Cómo están? Un abrazo para los que van levantando la manito. José Ibáñez, buenos días. Miguel Ángel Pino, buenos días. Un abrazo para todos los que se levantaron tempranito, los que madrugaron, los que hoy esperaron aquel sonido del despertador natural. Les cantaba en la ventana. Un abrazo para los que están no solamente en el área urbana, también en las zonas rurales. Un abrazo. Ya viene también el padre Giovanni Ochoa con la primer recarga de fe de este martes. Disfrútenlo, sean felices. Feliz mes del amor y la amistad.

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0: Son las 6:31 en nuestra función pública. Nos servimos a la solicitud que nos hace la personería municipal a esta hora de la mañana. 6:31 para la difusión y ubicación urgente de familiares del señor John Alexander Parra Dueñas. Esto de manera respetuosa y reconociendo la importante labor social que desempeña este medio de comunicación, nos dirigimos a la ubicación de los familiares del señor John Alexander Parra Dueñas. Están tratando de ubicar a sus familiares del cadáver plenamente identificado del señor John Alexander Parra Dueñas. Cualquier información, comunicación directa con el Instituto Nacional de Medicina Legal y Ciencias Forenses, con sede en Villavicencio, a través del número telefónico 608-740-5879, extensión 70315. Si algún familiar conocido del señor John Alexander Parra Dueñas escucha esta información, se ubica, obviamente, el cuerpo plenamente identificado de John Alexander Parra Dueñas. Mayor información a la línea de Medicina Legal y Ciencias Forenses, 608-740-5879, extensión 70315, solicitud que nos hace a esta hora de la mañana la personería municipal.
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0: Fernando, buenos días. No solamente titulaciones para habitantes del sector de La Nora han permitido legalizar varios predios en la ciudad. Hay otros sectores que también han obtenido esta titulación. Fernando Viedo nos amplía esta información a esta hora de la mañana. Fernando, buenos días.
3: Durante los 32 meses transcurridos de la actual administración, Villavicencio está pasando de las invasiones a la legalización de muchos barrios, y esto lo demuestra la formalización de los distintos predios a la fecha, dijo el alcalde Alexander Vaquero.
4: Hemos avanzado en los procesos de legalización de barrios. Desde la Dirección de Formalización y Mejoramiento Integral de Barrios, se dio inicio a la legalización de 10 asentamientos informales de la ciudad. 3 se legalizaron en 2025 y 4 más los legalizaremos en esta vigencia. A esto se suma el trabajo que continuamos adelantando en las comunas 3 y 4 de Villavicencio, donde seguimos estudiando la viabilidad de nuevos procesos de legalización y titulación. Todo esto responde a las metas trazadas en nuestro Plan de Desarrollo Municipal Villavo Somos Todos, que en materia de vivienda, ciudad y territorio busca llevar seguridad jurídica a cada vez más, a más hogares de nuestra ciudad. Quiero destacar el avance, un avance más a través de la Dirección de Servicios, escuchen esto, de Servicios Públicos Domiciliarios, y en articulación con el Ministerio de Vivienda, Ciudad y Territorio, también gestionamos 195 subsidios de mejoramiento integral, claro, para otros barrios, pero es la muestra para los barrios Nueva Colombia 1 y 2, por un valor total de 2.385 millones. Con estos recursos, los hogares beneficiados por podrán instalar hasta 5 elementos: baños, lavamanos, ducha, lavaplatos, lavaderos, redes, accesorios internos, así como construir un espacio nuevo de baño o adecuar el existente según el diagnóstico realizado en cada inmueble, y externamente donde se requiera se instalarán redes, accesorios, micromedidor con cajilla para la cometida de acueducto, redes, accesorios, cajilla.

0: Colombia 1 y 2.
1: Durante los últimos 32 meses, esta administración ha gestionado 195 subsidios de mejoramiento integral para distintos sectores, como en los barrios Nueva Colombia 1 y 2, donde los propietarios de las viviendas podrán contar con servicios dignos de baños, lavaplatos, duchas, lavaderos y demás, ha dicho el alcalde de la ciudad, Alexander Vaquero. Informó Fernando Oviedo Contento. Buen día.
2: Buen día, Fernando. No solamente la legalización de predios, también auxilios para mejoramiento de vivienda. Esto hace el alcalde de territorio, Alexander Vaquero. Todas las noticias de Villavo se las contamos ahora.
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2: 6:36 a.m. Qué bueno que se levante con Villavo FM, la radio de todos, con estas buenas noticias, con nuestras melodías, nuestra música y, por supuesto, un homenaje a esta hora de la mañana al arpa, al cuatro, las maracas, nuestra idiosincrasia, nuestra razón de ser, la música llanera. Y un abrazo para los que muy temprano ya sintonizan estos sonidos autóctonos nuestros del llano. Desde muy temprano, desde las 3 de la mañana, están acompañados de estos sonidos maravillosos. Y hoy resaltamos la carrera musical de nuestro amigo David Joropo, que estrenó su versión llanera del clásico despechuno La Copa Rota. ¿Se acuerdan? El pasado sábado 14 de agosto logró David Joropo crear una versión especial, mezclando ese clásico sentimiento del despecho con los sonidos tradicionales del arpa, el cuatro, las maracas, el bajo. Una canción que ya está disponible en plataformas digitales, ya la pueden encontrar en Spotify, Apple Music. Este logro de David Joropo, que nos está adelantando esta propuesta musical. El artista nos cuenta que le tomó cerca de un año lograr esta versión, La Copa Rota, una canción que interpretó el legendario Alci Acosta, la voz de David Joropo. Y escuchen esta transformación al arpa, al cuatro, las maracas, el bajo, como un homenaje a nuestra música llanera.
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2: Hola, buenos días. Un abrazo, Padre Giovanni, buenos días. Es el párroco de la parroquia San Miguel Arcángel del barrio Arihuaní en esta nueva temporada de las recargas de fe. Y hoy, Padre Giovanni, vamos a darle gracias a Dios por todas esas personas buenas, por todas esas personas bonitas que nos rodean, esas personas que son vitamina en nuestras vidas. Gracias, porque comparten con nosotros un pedacito de nuestras vidas. Gracias por esas personas, por esas buenas personas que se han cruzado en mi camino. Dele gracias a Dios hoy por esa persona que, sin buscarla, hoy existe en su vida. Como agradecimiento, darle gracias a Dios por esas personas que nos quieren tal como somos. Muy seguramente son pocas, pero son tal vez las mejores. Un abrazo, Padre Giovanni, buenos días.
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4: Qué alegría poder compartir con ustedes en este día un momento de encuentro en familia, en oración. De la primera carta del apóstol San Pedro, el capítulo 3, verso 8. En fin, vivan en armonía los unos con los otros. Compartan penas y alegrías. Practiquen el amor fraternal. Sean compasivos y humildes. Palabra de Dios. Mi Padre y Dios, gracias. Quiero darte por este nuevo amanecer. Gracias por la dicha de tener cada día personas grandiosas junto a mí, que en ocasiones es difícil que comparta con ellos tan seguido, pero que sin embargo tratan de aprovechar el tiempo conmigo para seguir manteniendo la unión, la comunión, la familiaridad, la vivencia entre comunidad. Gracias, Señor, por los sacrificios, porque dan lo mejor para mi vida. Padre Celestial, en este día quiero estar atento a todo lo que tienes preparado para mí. Quiero valorarte como tú te lo mereces, mi Dios, para tener el poder de no volver a lastimarte con mis actitudes negativas. Bendice la familia, los hijos, los amigos. En el nombre del Padre, del Hijo y del Espíritu Santo. Amén. Bendecido día para todos. Fuerte abrazo en el Señor.
5: Señor, hoy no vengo a pedirte nada. Vengo a rendirme. Gracias por este año, porque hasta aquí tú me ayudaste. Cuando no podía más, tú me levantaste. Cuando desfallecí, tú fuiste fiel. Por eso hoy levanto mi voz, no para pedir, sino para decir gracias. Señor, hoy no vengo a pedirte nada.

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6: En el marco del programa Vereda del Carmen Activa, el convenio entre el INDER y la Universidad Cooperativa le permite a más de 200 personas los sábados de 6:30 a 8:30 de la mañana hacerse la toma de tensión y de signos vitales cuando se sube a la vereda y cuando se baja. Eso le permite el control a personas que tengan problemas de corazón o que no lo tengan, pero que es bueno prevenir.
7: Excelente para mí, que en este momento no estoy en un tratamiento de cardiología y de otro concepto médico. Cada 8 días subo, pero no había visto este servicio. Sí, claro, ya quedé con la niña que bajando volvía y me hacía el control cómo me había ido. Voy más confiada en mi salud y en mi corazón, ¿cómo vamos?
6: Este programa se viene realizando hace varios meses. Y a pesar de los controles, algunas personas se niegan. El INDER y la Universidad Cooperativa te invitan a que te tomen la atención, a que estés controlado cuando tú haces deporte. Para Villavo FM, Jaime Caballero con la información.
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8: Hola, buenos días, ¿cómo están? Martes. Martes apenas, hoy es 15 de septiembre. Ya vienen las noticias. Villavo al día, 7:30 en camino. Todas las noticias positivas de la ciudad de Colombia, del mundo. 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

0: desapareció del panorama musical Fey. Vamos a buscar a Marco. Buenos días. Un abrazo de ver en las noticias. Se viene Villavo al día. Feliz 15 de septiembre. Es el mes del amor y la amistad. Y es el Día Internacional de la Democracia. Si veo algunas de las conmemoraciones de este día. Día Internacional de la Democracia. Una jornada que se celebra anualmente cada 15 de septiembre desde el año 2008 y promulgada por la Asamblea General de la ONU desde el año 2007. También es el Día Mundial de Crear Conciencia sobre la Linfoma. Una jornada destinada a aumentar el conocimiento sobre los linfomas, un grupo de cánceres que afectan al sistema linfático, principalmente a los linfocitos. Hoy es el Día Mundial de Greenpeace. Sé que han oído esta conmemoración cada 15 de septiembre. No sé si ustedes recuerdan ese episodio del barco Phillips Corman desde Vancouver hacia la isla de Amchiquica. Fue una protesta contra las pruebas nucleares estadounidenses y aquella expedición es considerada el origen del Greenpeace o el Greenpeace. Día Internacional del Punto. International Dog Day. Hasta el punto tiene su día. Increíble, ¿no? Es la celebración internacional dedicada a la creatividad, el valor y la colaboración inspirada en el libro infantil de Todd. Se originó en el 2009 por iniciativa del educador Terry Shea. Día Mundial del Punto. Es también el Día Mundial del Cabello Afro y el Día Europeo para la Salud Prostática. Usted ya está en la edad del examen de próstata, ya se realizó el examen de próstata. Una edad en la que ya muy seguramente muchos de ustedes, muchos de nosotros, tenemos que acceder al examen de próstata. Hoy es el Día Mundial de la Salud Prostática. Día entonces del Mundial, Día Mundial del Cabello Afro, Día del Punto, Día del Greenpeace, Día de Crear Conciencia sobre el Linfoma y Día Internacional de la Democracia. Y día soñar, para inventar, para progresar, para luchar, para perseverar. Somos Villavo FM, gracias por oírnos. Hoy es 15, además deben estar contentos, deben estar muy felices porque hoy están quinceañeros, ¿no? Hoy están embilletados. Somos Villavo FM, la radio de todos.
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Días de Humo, Emanuel. 7:21. Somos Villavo FM, la radio de todos. Próxima semana pendientes de Villavo FM. Vamos a estar en vivo y en directo desde muy temprano y en la calle

0: Vamos a estar desde temprano en este sector hablando con los comerciantes, con los ciudadanos, compartiéndoles esta entrega de esta primera fase. Viene la inauguración, el lanzamiento del Festival Llanero. Mucho por hacer la otra semana, Moni.
1: Willy, buenos días para ti, para todos los oyentes. Así es, gracias a Dios que hay cosas para hacer, que nos estamos moviendo, que la administración, el alcalde tienen mucho que mostrar, contrario a lo que escucha uno en algunas personas. Ay, este alcalde no ha hecho nada. Ay, es que, no, bueno, les vamos a estar contando cuál es el listadito de esas cosas que sí se han hecho, porque bueno, es normal. La condición humana es que nos quejamos fácilmente de lo que no vemos o lo que no tenemos, pero cuando ya lo vemos o lo tenemos, lo pasamos por alto y como si hubiera estado allí siempre, ¿verdad? Uh-huh. Entonces sí vamos a estar contándoles qué se ha hecho y las buenas noticias que hay para Villavicencio.
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2: Mañana 31 minutos, bienvenidos a Villavo al día, el espacio noticioso de la Alcaldía de Villavicencio. Emitimos desde el noveno piso de la Administración Municipal bajo la dirección general del alcalde Alexander Vaquero Sanabria. Y estamos con ustedes acá desde la Secretaría de las TIC liderada por Juan Carlos Aguilar. Tenemos la información de lo que está sucediendo en Villavicencio, en la región, en Colombia y en el mundo. Saludo a don Edgar Zapata en la mesa de trabajo.
3: Hola Mónica, ¿qué tal? Buenos días para ti, para William, para toda la amable audiencia de esta gran emisora que comparte la mejor información, la mejor música y que se ha convertido en el mejor acompañante de los llaneros. Esa es Villavo FM. Y bueno, en la primera quincena de este mes, ¿no? Hoy es 15. Hoy hay muchas caras felices.
2: Santa quincena para algunos. Sí,
3: caras felices. Bueno, esperemos que tomen medidas de seguridad, todas esas cosas siempre, que vayan a cobrar su quincena.
4: Eliminen los gastos hormiga, se lo hemos venido advirtiendo, y ahorre platica. Mónica, Edgar, un abrazo y vámonos a la calle porque aquí está el pico y placa para el día de hoy.
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4: De una, pico y placa, hoy para vehículos particulares. Es martes, le corresponde a los vehículos particulares con placas terminadas en 7 y en 8. Y es que quiero hacer énfasis en el pico y placa para vehículos particulares porque pareciera que a algunos conductores se les olvida o no tienen la información a la mano. Después están padeciendo dolores de cabeza. Lo están a usted multando, inmovilizando, y esa no es la idea. Hoy, pico y placa para vehículos particulares. Con vehículos con placas terminadas en 7 y en 8, recuerden que hay dos horarios de restricción, de 6:30 a 9:30 de la mañana, y después en la tarde vendrá de nuevo la restricción de 5 de la tarde a 8 de la noche. Entonces, hoy clarito, placas terminadas 7 y 8 particulares. La línea que está delimitando el polígono está exenta de la medida y usted puede transitar por ella sin ningún inconveniente. Y hoy para taxis, aplica para los amarillitos con placas terminadas en 2. Placas terminadas en 2 taxis. Ellos tienen pico y placa todo el día y en toda el área urbana de la ciudad. Placas terminadas en 2. Así rige hoy el pico y placa en Villavicencio.
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2: Bueno, y en las noticias de la ciudad les contamos que el Ministerio de Vivienda está destacando la gestión que se viene realizando en Villavicencio por parte del alcalde y anuncia obras. Oiga, don Santiago Caballero, usted que está ahí en sintonía, está diciendo que está escuchando, pues quede bien informado con esta noticia, porque el viceministro de Vivienda, Reinaldo José de Silva, reconoció públicamente la gestión que viene realizando el alcalde Alexander Vaquero durante la entrega de 140 títulos de propiedad a familias de Villavicencio y anunció nuevos proyectos para la ciudad. Durante este acto, el funcionario destacó el trabajo adelantado por la administración municipal para avanzar en la formalización de predios y también la articulación lograda con el gobierno nacional para continuar atendiendo las necesidades de las comunidades. Como parte de los anuncios hechos por el viceministro, se confirmó que avanza la incorporación de 327 predios más de la Nora al proceso de titulación, con la expectativa de que sus propietarios reciban los documentos durante el primer semestre del año 2027. Pero escuchemos precisamente a Reinaldo José de Silva, el viceministro.
5: Quiero contarles que en el marco del programa de mejoramiento integral de barrios del Ministerio de Vivienda, vamos a entregar a la comunidad 2 parques en los barrios Canán y Delirio Cobizán, que queda en la comuna 4, creando de esta manera espacios dignos para los niños y para los jóvenes, y se harán adecuaciones de 2 vías que son claves, que son importantes en la transformación de la movilidad del sector. Estas nuevas inversiones vendrán próximamente. Asimismo, a las familias que siguen en el proceso les decimos que el trabajo continúa de parte del Ministerio de Vivienda, de parte de la Alcaldía, de parte de la Superintendencia de Notariado y Registro. Ya se ha iniciado la incorporación de 327 predios más, los cuales serán titulados y entregados formalmente en el primer semestre del 2027. La meta es clara y ya se los dijo el alcalde, hay que formalizar la NORA. Señor alcalde, de parte del Ministerio de Vivienda, de parte de la Presidencia de la República, queremos agradecer por su trabajo, por mostrarnos cómo se construye la Patria Milagro, porque la Patria Milagro se construye con obras y no solamente con promesas. Desde el Ministerio de Vivienda, en cabeza del ministro Jaime Andrés Beltrán, estaremos siempre dispuestos para atender al municipio de Villavicencio, al departamento del Meta, y colaborar en el crecimiento y en el fortalecimiento de las familias.
2: Pues como lo escucharon, 327 familias o 327 predios de la NORA estarán en el proceso de titulación y los documentos podrán ser entregados en el primer semestre del año 2027.
3: 7:36 minutos en la mañana y les contamos también que mensajes que circulan a través de WhatsApp promocionan una supuesta asignación de lotes cerca de la glorieta del campanario y utilizan sin autorización el nombre y los logos de la administración municipal. Mucho cuidado. La administración aclaró que no tiene actualmente ningún proyecto de vivienda ni programa de subsidios para asignación de lotes bajo la modalidad que se está difundiendo a través de WhatsApp. Escuchemos al director de Ordenamiento Territorial, William Abella Cruz, quien señala cómo surgen estos mensajes.
0: Hemos recibido a través de mensajes de WhatsApp que hay personas que se están aprovechando de la buena fe de las personas, manifestando que son quienes están otorgando o beneficiando con subsidios de vivienda. Manifiestan también en los grupos de WhatsApp, tenemos creado un grupo denominado Ordenamiento Territorial, en el cual se les ofrece a las personas, a las víctimas, subsidios de vivienda en lote, en dinero, en apartamentos, lo cual es falso porque la Dirección de Ordenamiento Territorial de la Secretaría de Planeación no tiene dentro de sus funciones asignada la facultad para otorgar subsidios de ninguna índole. Primero es denunciar ante las autoridades, ante la Fiscalía General de la Nación. Y claro que nosotros como administración municipal también vamos a acudir a los entes de control para poner en conocimiento la situación presentada. Asimismo también nuestra Secretaría de Planeación, la Dirección de Ordenamiento Territorial, estamos en cabeza para resolver las solicitudes de la ciudadanía, para atenderlos personalmente en el sexto piso de la Alcaldía de Villavicencio, para que nos aclaren y nos pregunten todas las inquietudes respecto de no solo de esta situación, sino de todas las que consideren pertinentes y en las cuales nosotros podamos darles facilidad o acceso a la información.
3: Una de las recomendaciones más importantes para la ciudadanía es que no ingresen a enlaces enviados desde números desconocidos ni suministren datos personales. La ciudadanía puede consultar la información sobre estos procesos únicamente a través de los canales oficiales de la Alcaldía de Villavicencio y verificar cualquier convocatoria directamente con la Secretaría de Planeación.
2: Y luego de una jornada de limpieza y embellecimiento realizada por la Alcaldía de Villavicencio y la Junta de Acción Comunal, el polideportivo del barrio La Vainilla quedó en mejores condiciones para las actividades deportivas, recreativas y de integración familiar. Durante esta actividad fueron retirados residuos sólidos y vegetales, dejando el escenario en mejores condiciones para el deporte y la recreación. Estas iniciativas también permiten recordar a la comunidad la importancia de separar correctamente los residuos desde la fuente. Los aprovechables deben depositarse, recuerden, en el recipiente blanco, y los residuos orgánicos aprovechables en el verde y los no aprovechables en el negro, porque de esta forma una adecuada separación facilita el aprovechamiento. Uno de las materias reciclables y dos reduce la cantidad de residuos que llegan al relleno sanitario y contribuye al cuidado del entorno. El trabajo realizado en La Vainilla deja como mensaje la importancia de que la comunidad y la administración municipal participan en conjunto en el cuidado de los espacios públicos, no solo mediante esas jornadas de limpieza, sino también con prácticas responsables en el manejo de los residuos, pero además haciendo un llamado a la comunidad para que ayuden a continuar trabajando en torno al embellecimiento de estos lugares.
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3: 7:40 minutos. Durante 2026, 6 promotoras étnicas acompañan al mismo número de comunidades indígenas de Villavicencio, realizando seguimiento a situaciones de salud, apoyando jornadas de vacunación y orientando a las familias en la prevención de enfermedades y el cuidado de la salud mental. La estrategia desarrollada por la Secretaría de Salud a través del Programa de Intervenciones Colectivas PIC beneficia a 473 personas de las comunidades Pijao Coy, Inga, Pijao San Antonio, Multietnica, Corpidoac, Cubeos y Resguardo Maguaré. Las promotoras realizan búsqueda activa y seguimiento de eventos de interés en la salud pública, acompañan a las familias y apoyan acciones dirigidas a niños gestantes y adultos mayores. También participan en actividades para prevenir enfermedades transmitidas. Escuchemos a uno de las líderes, Luz Suárez Arroyave, líder indígena de la comunidad Cubeo.
6: Soy parte de la comunidad Cubeos, acá en Villavicencio. Somos una comunidad indígena desplazados por la violencia, conflicto armado acá en el territorio. Pertenecemos de comunidades que vienen provenientes de Guaviare, Pichada y el Mitú. Este programa que estamos manejando de promotoras se hace parte del programa PIC, que es el programa de intervenciones colectivas. Agradecimiento especial al doctor Vaquero. El doctor Alexander Vaquero ha sido una de las administraciones junto con la doctora Janet, la secretaria de salud, que ha generado la oportunidad de participar en esta política de salud pública en participación junto con las comunidades indígenas. Ha dado como esa oportunidad de participar y con ese enfoque diferencial para llevar todos estos servicios a territorio.
3: Esta labor hace parte de la implementación del Sistema Indígena de Salud Propio e Intercultural, SISPI, una estrategia que busca articular las acciones institucionales con las autoridades y comunidades indígenas para brindar una atención acorde a sus contextos. La lideresa también reconoció el trabajo de la Administración Municipal y de la Secretaría de Salud por generar espacios de participación con los pueblos indígenas y facilitar la llegada de estas acciones a sus territorios.
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2: Y en las noticias regionales les contamos que Ecopetrol sigue trabajando en torno a ejecución de proyectos de infraestructura en el tema de la educación, el deporte y la inclusión social entre 11.000 personas de las zonas urbanas y rurales en el departamento del Meta. Durante el primer semestre de este año se han destinado 63.000 millones de pesos para financiar proyectos en Villavicencio, en Acacías y en Guamal. La mayor apuesta se concentra en el fortalecimiento de la infraestructura educativa con obras que buscan mejores condiciones de aprendizaje para la comunidad del departamento. Por ejemplo, en Villavicencio, mediante el convenio con la alcaldía, avanzan en un 66% las obras de reconstrucción total de la sede principal de la institución Alfonso López Pumarejo, ubicado en el Alto de Pompeya, como lo ha venido mostrando el alcalde Alexander Vaquero. Además, con una inversión de 19.000 millones, este proyecto contempla la intervención de 5 módulos funcionales y la construcción de nuevos espacios académicos que beneficiarán a más de 1.200 personas. Por otra parte, hay que decir que en Acacías invirtieron más de 6.900 millones de pesos para el mejoramiento de instituciones educativas San José, sede de la Cecilita y San Isidro de Chichimene en sus sedes rurales La Unión, La Esmeralda y Manuela Beltrán. Y como parte de estas acciones se finalizó la construcción también de la cubierta de la cancha múltiple de la institución educativa San Isidro de Chichimene. Además, en Guamal hablemos de que se suscribió un convenio con una inversión de 16.000 millones de pesos. Se trata de una infraestructura que contará con espacios para la atención de personas con discapacidad, áreas destinadas al emprendimiento y laboratorios de robótica.
3: 7:44 minutos. Contemos también que el departamento del Meta busca recursos para el aeropuerto internacional. La Asamblea Departamental del Meta inició sesiones extraordinarias para estudiar una adición presupuestal de más de 18.000 millones destinados al estudio de prefactibilidad de un aeropuerto internacional en la región. La gobernadora del Meta convocó a los diputados mediante decreto 384-2026 con el objetivo de avanzar en proyectos estratégicos de conectividad aérea. El proyecto busca posicionar al Meta como un centro logístico y turístico capaz de recibir vuelos internacionales y dinamizar la economía en los Llanos Orientales. Además, se discuten vigencias futuras por 573 millones para garantizar continuidad en contratos de salud y vigilancia. La propuesta ha generado una expectativa en sectores empresariales y turísticos que ven en el aeropuerto una oportunidad para atraer inversión y fortalecer la integración regional.
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4: 7 de la mañana, 45 minutos, el reporte de los principales indicadores económicos vigentes para hoy, 15 de septiembre del 2026. Un vistazo rápido a las monedas, a los indicadores claves del día de hoy. Hablamos del dólar, que hoy está cotizando a 3.072 pesos. El euro cotiza hoy a 3.587 pesos. El café, obviamente el café colombiano y el producto Mills, que hoy por libra en la ciudad de Nueva York cotiza a $3.57. El petróleo Brent barril hoy a $106.65 con tendencias al alza por las tensiones en el estrecho de Hormuz. Y el petróleo Witty hoy está cotizando el barril a $103.29. Hablemos del gobierno nacional, que congeló los precios de la referencia para este mes en los combustibles. La gasolina corriente promedio en 13 ciudades del país está a 15.886 pesos por galón. ¿Usted que va a Bogotá mañana, Moni? El galón de gasolina corriente está a 16.331 pesos promedio.
2: Promedio, sí.
4: Y el ACPM, mi querido Edgar Zapata, usted que está en su TXL, el promedio hoy en 13 ciudades está a 11.320 pesos por galón. En Bogotá se mantiene en 11.616 pesos. Pregunta del millón, Mónica y Edgar.
3: A ver.
4: ¿Qué es lo que ustedes han venido desechando de sus casas en este primer semestre del año? ¿Desechar es regalar o simplemente botar porque ya no lo utilizan o porque ya no tiene ningún uso?
2: A ver. Bueno, yo aproveché que como hice trasteo en este año, entonces deseché un montón de hojas, documentos, facturas, cosas que ya habían pasado su tiempo, entonces mucha papelería. Y en cuanto al vestuario también, aproveché a sacar cosas que ya hace mucho tiempo no utilizo y las regalé.
3: Bueno, ¿ella? La que se encarga de esas cosas a veces es mi esposa en la casa, pero básicamente ropa que ella ya no usa, entonces la dona, la regala. A instituciones, por ejemplo, como la Casa del Alfarero y así. En fin, o a veces llama a amigas para decirles, mira, yo no estoy usando esto, si lo quieres usar.
4: Claro, uno normalmente obsequia cuando las cosas están en buen estado.
2: En buen estado,
4: ¿no? No regalar cuando las cosas están dañadas o defectuosas. Pero lamentablemente, Moni, y este es un análisis que se hace a nivel nacional, el nivel de reciclaje o el aprovechamiento en los hogares colombianos sigue siendo muy bajo, promediando apenas entre el 16% y el 17% de los residuos totales. No hemos aprendido a reciclar en los hogares colombianos.
2: Definitivamente no.
4: ¿Y qué es lo que más desechan los colombianos? En el segundo lugar, plásticos. Es el material inorgánico más desechado. De hecho, representa más del 90% de la basura acumulada que contamina playas, manglares y entornos urbanos, principalmente las bolsas, las tapas y las botellas. No aprendemos a reciclar los colombianos. Y el primer lugar, obviamente, los residuos orgánicos y los alimentos. Más del 50% de la basura producida en el país corresponde a desechos de comida, cáscaras y restos orgánicos. Colombia desperdicia, oigan esto, alrededor de 9,7 millones de toneladas de alimentos al año, una tercera parte de toda su producción, siendo las frutas y las verduras lo que más se bota, con un 37%. Lamentable,
2: qué
4: ¿no?
2: Triste. Qué triste, ahí es donde decimos, ¿dónde se nos está yendo la plata?
3: Claro, ahí
2: sí. Se está yendo.
3: Eso es muy cierto.
4: Estos son los indicadores económicos en Villavo al Día.
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3: Y a las 7:49 minutos, yo creo, compañeros, que ustedes vieron en redes algunos anuncios de que alias Pinocho le decía al gobierno que se entregaba bajo algunas condiciones. Pues ante esta anuncio de este delincuente, el presidente Abelardo de las Prias ya dio un plazo de una semana a alias Pinocho, cabecilla de las autodefensas conquistadoras de la sierra, para someterse a la justicia. El mandatario advirtió que no habrá privilegios ni acuerdos por fuera de la Constitución. la Fiscalía reactivó órdenes de captura contra 3 exintegrantes del Clan del Golfo, tras la decisión del gobierno de terminar conversaciones con esa organización. Paralelamente, el ELN reconoció el secuestro de un conductor de ambulancia en Tibú y entregó pruebas de vida. El ejército reportó la liberación de 7 personas en poder del Clan del Golfo en Caucasia y Antioquia en medio de la ofensiva contra grupos armados ilegales.
2: Y el IDEAN está anunciando una perturbación atmosférica cargada de humedad por el tránsito de una onda tropical durante estos días. Empezó ayer y finaliza el día 18. Mientras tanto, hay que decir que entre hoy y mañana las precipitaciones se concentrarán con intensidad variable en la parte nororiental, en el centro y aquí en la Orinoquia, además de zonas puntuales como Antioquia, Santander, el Chocó y el Eje Cafetero. Difícil situación para el Chocó y para el Eje Cafetero, que continúa en remoción de escombros, y pues se presenta esta onda tropical. Para el jueves y el viernes, que es el pico crítico de esta onda, se prevé una intensificación drástica de los aguaceros, un aumento severo en el Pacífico y en el noroccidente, con lluvias fuertes y extremas nuevamente en Chocó, Valle del Cauca, Cauca, Antioquia y Córdoba. Pero hay que decir que esto trae consigo crecientes súbitas, deslizamientos de tierra, y en lo que tiene que ver con la Orinoquia y la Amazonia, hay que decir que las lluvias dispersas son de dispersas a moderadas a lo largo de esta semana en Arauca, Casanare, Meta, Vichada y Guaviare.
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3: Bueno, y esta noticia especial para los migrantes en la Unión Europea. La Comisión Europea prepara un paquete de medidas para reforzar las fronteras exteriores y aumentar devoluciones tras la entrada masiva de migrantes en Ceuta a finales de julio. Entre las propuestas figura suspender temporalmente el derecho de asilo en caso de llegadas súbitas. El plan incluye además ampliar Frontex y financiar centros de retorno en terceros países con respaldo de la mayoría de Estados miembros. ONG y partidos de izquierda han criticado la iniciativa por considerarla regresiva en derechos humanos. El debate se va en paralelo a elecciones en Suecia y ataques rusos en la frontera con Polonia que intensifican la presión migratoria en Europa.
2: Y en las noticias internacionales también les contamos que las autoridades de Indonesia continúan en la búsqueda y rescate de las víctimas del naufragio del ferry Virgo Transport 8, el cual se volcó en el mar de Java, en Indonesia. Hasta ahora hay 6 personas fallecidas, 108 supervivientes rescatados y al menos 129 personas que continúan desaparecidas. Pero es que las pésimas condiciones climáticas, con olas de hasta 3 metros de altura y fuertes corrientes, han impedido que los buzos humanos operen con normalidad en el fondo del mar de Java. Ante este escenario, la Armada de Indonesia desplegó el buque de guerra, una unidad especializada que incorpora tecnología avanzada para el rastreo subacuático. Se están utilizando vehículos operados de forma remota y drones submarinos para descender hasta el casco sumergido del ferry. Estos dispositivos transmiten video en tiempo real sin poner en riesgo la vida de los rescatistas.
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4: Bienvenidos a los deportes de este martes 15 de septiembre. Rápidamente, saludos para Diego Blandón, que está en otra misión institucional. Pero los deportes tienen que ver con la inauguración de los Juegos Suramericanos Santa Fe 2026. Hablemos de estas justas tras la ceremonia inaugural en Rosario, Argentina. La delegación de Colombia, conformada por 415 atletas, vive una jornada clave con el debut de 6 disciplinas. Debutan el ciclismo de ruta, contrarreloj individual, el golf, el tiro deportivo, stand-up y el voleibol. Hay patinaje artístico en un día decisivo en el Invencible Rosario, donde concluyen las pruebas puntuales de libre y solo danza, con el abanderado colombiano Brian Carreño liderando el equipo nacional. Hablemos también del fútbol internacional y la agenda para hoy. Prepárese, porque hoy la Liga de España, en la jornada 6, juegan con el Real Madrid, que visita al Elche, en el partido más atractivo del día. La jornada española también incluye los choques entre el Rayo Vallecano y el Espanyol y el Deportivo Alavés contra el Valencia. Estamos hablando de la actualidad médica de la Liga. Se confirmó que el histórico delantero Lago Aspas estará fuera de las canchas por un mes debido a una lesión, mientras que el joven Hugo Sotelo sufrió un esguince de rodilla. Hablemos de la Copa Libertadores y la Sudamericana. Arrancan los partidos por los esperados cuartos de final. Entre los duelos más llamativos del día se encuentran hoy Platense versus Fluminense en la Libertadores y Sao Paulo versus Boca Juniors en la Sudamericana. Hay fútbol de la Sudamericana y de la Copa Libertadores servido en la mesa para que ustedes disfruten de este plato futbolístico. Y hablemos de la Selección Colombia Femenina Sub-15, el equipo nacional que se enfrenta hoy a Ecuador en Paraguay por la Conmebol Liga Evolución, buscando recuperarse tras su caída frente a Brasil. Hay Fórmula 1, crece la expectativa por la organización del circuito urbano de Madrid tras registrarse las primeras mediciones oficiales de ruido urbano que alcanzaron, Mónica, los 88 decibeles durante las pruebas de diseño.
2: Uy, no.
4: Los vecinos están algo molestos, la verdad. Por otro lado, Lando Norris visitó las instalaciones del McLaren del Lens, alimentando rumores sobre el web. Y hablemos del tenis. El italiano Jannik Sinner volvió a entrenamientos en Monte Carlo tras superar las molestias en su rodilla que afectaron su cierre en la temporada del USA Open. Es todo en deportes en Villavo al Día.
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2: Bueno, y en las noticias de la salud les voy a dar un adelanto de lo que será el próximo jueves, el programa Yo Te Escucho en la radio, el programa de salud mental liderado por la gestora social. Chicos, ¿les ha pasado a ustedes que de pronto les piden algo y ustedes quieren decir no, pero ay, no saben cómo decirlo y finalmente dicen sí, se comprometen y esto les trae una sobrecarga y un estrés?
3: Claro, sí. Que sí, regularmente.
4: Hasta que finalmente, pasa. En medio de tanto estrés,
2: sí.
4: Yo en lo personal he aprendido a decir no, así me ponga morado un ratico.
2: Sí,
4: Mónica.
2: Sí.
3: Pero es prefiero muy importante aprender a decir que no.
2: Pero usualmente, y lo hablábamos con la doctora Miriam Lema de la S, cuando se llega a la época de los 50 y los 60, es que la gente toma el valor y la valentía para decir no.
3: No.
2: Se me caiga el mundo, sí, encima si digo no.
3: Pero no.
2: Pero cuando se es joven es difícil y es cuando se sobrecargan. Pues aprender a decir no establece unos límites firmes, que es, esto es fundamental para proteger nuestra salud mental. ¿Cuáles son algunos de esos tips que vamos a estar ampliando este jueves en el programa? Cambiar la mentalidad sobre el no. Hay que decir, entender que un no a otra persona es un sí para uno mismo.
3: Total.
2: Muchas veces el decirle, sí, ¿sabes qué? No, Edgar, no te puedo acompañar, es decirme a mí, sí, puedo irme a descansar, sí, con tranquilidad.
3: A veces no necesita uno querer parecer o ser siempre buena gente.
2: Esa.
3: Aceptando todo.
2: Esa.
3: Sino decir, no, necesito un descanso, necesito un tiempo para mí y no te puedo acompañar.
2: Exacto, poner límites no es egoísmo, es autocuidado. Y el no en sí es una respuesta completa. No hay que decir no porque esto y esto y esto y esto y esto. No necesita justificar
3: ahora,
2: ni dar largas explicaciones ni inventar excusas para que sea válida su decisión.
3: Y tenemos que aprender nosotros a aceptar los no, porque
2: también
3: a veces se los toma uno muy personal y entonces eso lo afecta. Entonces aprender a recibir un no también,
2: sí,
3: es sano.
2: En la medida en que nosotros vamos aprendiendo a decir no, a poner límites y a hacer valer nuestros gustos, nuestras creencias, nuestras capacidades, también podemos aprender a que el no que recibimos de otros es válido y sano.
3: Así es.
2: Vamos a estar hablando de eso precisamente. ¿Por qué me cuesta tanto decir no?
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3: Y en las noticias curiosas queremos contarles que investigadores españoles anunciaron el hallazgo de una nueva especie acuática gigante en la absoluta oscuridad de aguas profundas. El descubrimiento se realizó mediante tecnología de exploración submarina avanzada. La criatura, aún en proceso de clasificación, destaca por su tamaño y adaptación a ambientes sin luz, lo que abre nuevas perspectivas sobre la biodiversidad marina. El hallazgo fue calificado como histórico y se suma a los avances recientes en exploración oceánica, despertando gran interés en la comunidad científica y en medios internacionales.
2: Les digo una cosa, ustedes me van a decir conspiranoica y bueno, y todo lo que quieran. Pero he estado escuchando y leyendo tanto de esa vida que hay más abajo de lo que conocemos como el fondo del mar. Sí. Y que incluso en algunas películas hemos podido ver esa maravilla.
3: Como un universo paralelo.
2: Que yo no estoy tan convencida de que estos sean hallazgos nuevos, no. Son muy antiguos, pero sí, hasta ahora nosotros como
3: nos
2: humanidad...
3: estamos descubriendo.
2: Pero, y ellos están saliendo a raíz precisamente de tanto movimiento.
3: De tanto movimiento. Y miren cómo la Tierra por estos días se anda moviendo, sacudiendo. Uh-huh. Hay temor, pero bueno, tenemos que aprender a tener la confianza en ese creador nuestro que es tan maravilloso.
4: Nos vamos, nos despedimos a todos. Muchas gracias. Desde Villavo FM 97.3, Secretaría de las TIC, que comanda el secretario Juan Carlos Aguilar, y la dirección general del alcalde Alexander Vaquero, Edgar Zapata, Mónica Mora, Willy Sotomayor y Diego Blandón. Estaremos de nuevo mañana aquí a esta misma hora presentando las noticias locales, nacionales, internacionales, de la salud, las curiosas, los indicadores económicos, los deportes en Villavo al día. Un feliz martes.
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4: Somos la radio de todos y bienvenidos a un nuevo bloque de música en 3D. Tres canciones de un mismo artista. En amor y amistad, la vibra y el talento de una estrella. de una estrella perfecta, predilecta para oír en amor y amistad. Es nada más y nada menos que Ricardo Montaner.

0: ¿Por qué Ricardo Montaner es considerado uno de los artistas perfectos para escuchar durante el mes del amor y la amistad?
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0: Obvio su voz, pero también sus letras románticas, su legado musical que capturan la esencia de las relaciones humanas, ya sea celebrando el amor en pareja o la lealtad de los amigos. Para amor y amistad, Ricardo Montaner tiene un repertorio que se convierte en una banda sonora de millones de historias de amor en toda Latinoamérica.
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0: Himnos al amor real. Celebración del amor familiar y fraternal. Por eso es bueno oír amor y amistad con Ricardo Montaner. Muestra de ello es lo que vino por allá en el año 1988, Tan Enamorados. Su álbum Ricardo Montaner. También ese mismo año se consolidó con ¿A dónde va el amor? Y para el año 1986 vino el debut de su canción Yo que te amé. Ricardo Montaner, un artista para oír en amor y amistad.
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0: Colombia celebra el Día de Amor y Amistad.
1: Puede sonar en ese especial la canción de No Son Rhythm ni Son Night.
0: No, no, porque eso es más house, más dance.
1: Puede sonar esa de que voy a lavar los jeans voy a lavar. ¿No?
0: No, tampoco.
1: Los jeans voy a lavar, ¿no? Tampoco.
0: No.
1: Puede sonar de pronto la canción de Excel.
2: ¿Cuál es la de Excel?
1: Esa que dice, ¿y cómo Excel? ¿En qué lugar se enamoró de ti?
0: Pensando que son palabras americanas, señor. No en español.
1: ¿Cómo es él? Él en inglés.
0: What a Kennison.
1: Pero estaré muy atento, muy pendiente, entonces, al especial de este sábado.
0: Este sábado, el tercer sábado de este mes de septiembre, se ha destinado para celebrar amor y amistad en Colombia. Su origen data del año 1969. Creada como una estrategia comercial, claro, para mover la celebración de febrero al mes de septiembre.
1: Tiene mucha lógica.
0: Yo no sabía que se celebraba primero en febrero.
2: En febrero no es día San Valentín.
1: Pero antes de que se institucionalizara, uh-huh, en septiembre, entonces en Colombia lo celebrábamos en febrero.
0: En febrero. Y desde el año 1969 se celebra en septiembre. Un mes que no tenía festividades. Y este mes incluye una tradición muy especial, ¿no? Que es jugar al amigo secreto. Los detalles como endulzar con...
2: lo que más te gusta.
0: Con snacks.
2: Lo que más te mueve, Augusto.
0: Sí.
2: Nadie sabe. Nadie.
1: Nadie, tú.
2: Fue horrible.
0: A mí no me gusta eso.
2: Qué pereza.
0: Debo decirlo públicamente. A mí no me gusta eso.
1: ¿Qué no le gusta?
0: Eso.
2: No, es más fácil
0: jugar
2: decir
0: al amigo secreto.
2: ¿Qué le gusta? O sea, nada.
1: Yo tampoco, bueno, yo tampoco lo disfruto mucho.
2: A mí sí me gusta.
1: Pero también me da cosa decir no.
0: Va. El programa de este jueves, precisamente, de Yo Te Escucho, es aprender a decir no.
1: Uy,
0: payaso.
1: Qué importante
0: que
1: es
0: a
1: eso.
0: Usted lo obliguen por encima de su... que pase por encima de su no, es otra
2: ya
0: cosa.
2: Ya sé por qué le pasan las cosas al payaso.
0: Que usted diga no, pero pase, muchos quieren pasar por encima de su no, es diferente.
1: No, no, pero es que no es que muchos quieren...
0: No, yo no quiero participar. No, me da mucha pena, pero usted va a participar. ¿Y qué? ¿Y qué?
1: No, no, no. No, porque impuesto no es, Otto. Uh-huh. O a usted le impusieron algo.
2: No.
1: Impuesto no es, por eso digo yo. No es que muchas personas quieran pasar por encima del no. Es que usted no tiene el suficiente criterio, personalidad para mantenerse en su no y decir, no, es que no quiero.
2: Ese aguantarse la penita,
0: claro,
2: y decir no.
1: Ese uno tiene ser... que aprender eso. Sí, yo creo que es de las cosas que a mí más me ha costado. Ya nomás otro.
0: Ese va a ser el programa del jueves, quiero que lo escuchen. ¿Cómo aprender a decir no?
2: Yo sí quiero decir que a mí sí me gusta el amigo secreto.
0: ¿Sí te gusta jugar
2: sí,
0: al amigo
2: a mí
0: secreto?
2: Me
0: ¿que te endulcen?
2: Me parece que... chévere la dinámica.
1: Es que sabe que tal vez de pronto es por malas experiencias vividas en juegos anteriores que uno termina diciendo,
0: ¡ah, China! Le sale uno con unas chichipatadas.
1: Sí.
2: Pero es
0: ¿en serio?
2: Jugar, o sea,
0: ¿en
2: no,
0: serio?
2: Se hagan, no se hagan grandes expectativas. Por ejemplo, yo no me hago grandes expectativas con esta piña porque siempre me decepciona.
0: Bueno, pero feliz mes del amor y la amistad.
1: Feliz mes del amor y la amistad.
0: Celébrenlo, sigan jugando al amigo secreto si lo están haciendo. Sigan endulzando y esperen a que los endulcen. Entonces, chévere.
1: A mí me propusieron que jugáramos al amigo secreto y yo dije, no, no voy a jugar al amigo secreto. Ay, ¿qué por qué yo? Porque realmente en ese momento me dijeron nada de secretos.
0: Nada de amigos y mucho menos amigas.
1: Obvio. Y menos secretos.
0: Y menos en secretos.
1: Entonces, por todo lado no aplica, entonces paso. Muchas gracias.
0: ¿Cómo están? The Reason, Bon Jovi, Always. Más canciones. Vamos a disfrutar este fin de semana, sábado, después de las 10 de la mañana. Las mejores baladas americanas, como un muy lindo regalo para el mes de amor y amistad, para el día de amor y amistad, este sábado. Y por supuesto quiero saludar a este dúo maravilloso de la radio de Villavo FM. De este lado, la despampanante, la brutalmente bella, la increíblemente mente demente.
2: Me gusta.
0: Lili Lozano, ¿cómo estás?
2: Bravo, Lili. Buenos días. Oigan,

0: la mañana estuvo como un poquito toldadita, dicen las mamás, ¿no? Que está así el cielito como oscuro, pero acaba no. Eso. Por mi sector, sí, y acá, y cuando salí de la casa, tremendo solazo.
1: No, está haciendo un solazo. Qué rico.
2: Está haciendo demasiado, demasiado calor.
1: Gracias a Dios.
2: Mire cómo estoy sudando. Mire.
0: Oiga, si usted para que siguiera derecho de la vereda para la
2: No sé por qué estoy sudando tanto. Debe ser por los jugos que estoy tomando.
1: ¿Los jugos gástricos?
2: No, los jugos de...
1: ¿Estás tomando juguitos?
2: Sí, señor. Sí, señor.
1: Bien.
2: Sí, señor. El té, el jugo verde que llaman.
1: Sí.
2: Jugo verde. Apio, pepino, manzana verde, limón. Rico. No sé si sea por eso que sudo tanto.
1: ¿Tómate?
2: No, señor.
1: Ok. Tómate un descanso, por favor. Señoras y señores, y de este lado, el mejor humorista, el mejor payaso que ha parido la tierra boyacense, adoptado por esta tierra llanera, el único locutor que es payaso, porque hay muchos, no, mejor, el único payaso que es locutor.
2: Sí,
1: perdón.
2: Señor.
1: Porque como dice él, hay muchos locutores que parece que fueran payasos.
2: Hay muchos locutores que quieren ser payasos, pero no han podido.
1: Bienvenidos, gracias, un abrazo y nos oímos este sábado. Las mejores baladas americanas para celebrar el Día de Amor y Amistad.
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2: Somos la radio de todos, señoras y señores. De una, vamos con el humor, vamos a ponerle el sazón a este plato radial.
3: Humorcillo a esta hora de la mañana.
2: Vamos a ponerle un poquito de sabor a esto, payaso Piwi.
3: Humorcillo que tiene que ver con la salud, ¿no? Con el bienestar. Por ejemplo, ahora que usted está mencionando esa bebida tan saludable.
2: ¿Cuál? ¿El té?
3: El té, uh-huh. El té. Entonces, por ejemplo, Sotomayor. Sotomayor, si le duele la cabeza,
2: tómate.
3: Tómate. Uh-huh. O sea, para el dolor de cabeza,
2: tómate.
3: Para el dolor del cuerpo,
2: té.
3: Té. Para el dolor de las vistas,
2: té.
4: Es que las vistas.
3: De los ojitos. Para el dolor de las piernas,
2: té.
3: Y para el dolor de las nachas, ¿saben cuáles son las nachas?
2: ¿Las nalgas?
3: Sí, señor. Para el dolor de las nalgas,
2: té.
3: Te convencieron. Pero ese no es el humor. Ese no. No, imagínate que un amigo salió a buscar trabajo. De esos que se levantan a buscar trabajo. Porque nosotros tenemos la bendición que
2: de no salir a buscar trabajo.
3: De madrugar a trabajar.
2: Salir a trabajar.
3: Entonces el amigo salió a buscar trabajo y le dijeron, venga, sí, vean, aquí hay un trabajo, a usted le toca hacer el papel de una mata, una
2: ser, o sea, un arbusto, o qué
3: ser como un
4: árbol,
3: un coliflor.
4: Ajá.
3: En una tienda verde.
2: Uh-huh.
3: ¿Sí? O sea, él le tocaba colocarse un traje
2: de coliflor,
3: de coliflor, y le tocaba pararse ahí y todo. Y entonces cuando terminó el primer día, llegó a la casa, le dijo a la esposa, ¿qué, cómo le fue, amor? Y dijo, no, pues imagínate que me contrataron por ahí en una tienda verde y me toca colocarme un traje de coliflor. Y la esposa, ay, qué rico. ¿Y cómo se siente? Dijo, pues bien, porque es un trabajo de planta.
2: O sea, término fijo con todas las prestaciones de ley. Qué chévere, payaso.
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2: Somos la radio de todos. También queremos ser.
3: Ah, me estoy riendo porque es muy bueno.
2: También queremos ser coliflores aquí.
3: El sueño de todos, CPS.
2: Ser coliflor. Debí venir sin bandera. Ya viene la terapia del día.

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0: a la terapia del día. Porque esta canción es una payaso.
1: Porque esta canción tiene una historia que todos debemos conocer.
0: Carlos Rivera te esperaba.
1: Se dieron cuenta que la vez pasada hicimos una terapia también con una canción de Carlos Rivera.
2: Sí, no es para menos.
1: No es para menos, exactamente.
2: A su padre fallecido.
1: Sí, así es. Pues es que en medio de estos días agitados, esa playlist ha sonado bastante en mi cabeza con varias canciones. De... Y al poder y a mí cada vez que hay una canción que me gusta, me inquieta por saber de qué trata. Uh-huh. De qué tema es del cual habla, y después cómo empezar a averiguar por qué la canción fue creada. Uh-huh. Pues aquí les tengo la historia de esta hermosísima canción que se llama Te Esperaba. Si ustedes la escuchan, bueno, primero les voy a contar que es una canción que se lanza en el álbum de Carlos Rivera llamado Guerra.
3: ¿El de dónde es, B?
1: ¿Mexicano? Uh-huh. Creo que mexicano. 2018. Ajá. Fue lanzada la canción. Tiene una historia bonita en su inicio, pero luego se hace más bonita. Y por eso es sentí que es importante que hoy podamos conocer la historia de esa canción. Esa canción no la hace él solo, digamos, no la crea él solo, no la escribe él solo.
3: Él es
1: Carlos Rivera,
3: ¿no?
1: Sí, él es compositor y cantante. Pero también aquí tiene su partecita, y hay que darle su reconocimiento al señor Gianmarco. ¿Sabe usted cuál es Gianmarco?
2: El peruano.
1: El peruano, así es.
2: Que estuvo de jurado hace poco en...
1: Que tiene unas nivel. Canciones también muy buenas, muy bonitas. Sí. Gianmarco tiene unas letras súper bonitas, muchas canciones que no son de él, o sea, no las canta él, porque él también es cantante, pero también tiene unas letras bien lindas. Pues digamos que esta canción inició cuando empezaron a escribirla pensando en que a todas las personas que hay en el mundo siempre le debe llegar una persona que va a cambiar su vida. ¿Sí? Y estaban hablando, en ese momento estaban hablando de el novio, la novia que uno conoce, y que al pasar el tiempo, al pasar los días en esa relación, se transforma en su vida
3: bueno,
1: absoluta.
3: Pero le va a cambiar su vida para bien.
1: Para bien, obvio. Sí, claro, es una canción que habla de la esperanza y de la ilusión que tenía esa persona, sabiendo que en algún momento iba a llegar alguien que iba a complementar su vida, que iba a hacer que su vida fuera feliz. Inicialmente la crean con esa intención. Pero hay un pedazo de la canción que dice: te pedí con mi fuerza al universo, te escribí en un par de versos que mandé volando al cielo. O sea, es donde esa persona está anhelando,
3: orando para que llegue ese complemento a su vida.
1: Exactamente.
3: Es lo que yo entiendo con lo que acabas de decir.
1: Inicialmente, entonces, la hicieron con esa intención. Ajá. Pero resulta que en el 2023, o sea, hace 3 años, la canción realmente no había cogido fuerza. La canción realmente, digamos que era una más de su álbum. Pero que a Carlos Rivera no le generaba mucho mucha nostalgia, y era simplemente una más de todas las canciones que él podía interpretar. Pues resulta que en el 2023, en pleno Auditorio Nacional, estaba su esposa Cintia Rodríguez, la esposa de Carlos Rivera, y Cintia estaba embarazadita de su primer hijo, el cual se llamaría León. Y Carlos Rivera tenía dentro de su repertorio ese día cantar esa canción. Pero cuando él empieza a entonar las primeras letras de la canción, él empieza a descubrir que esa canción Lo identificaba, pero para dedicársela a su hijo, que estaba en ese momento en el vientre de su esposa. Y empieza a cantar con mucha emoción y con mucha nostalgia cada letra de esta canción, que terminara siendo el himno de la paternidad de Carlos Rivera, y que transformaría para él el significado inicial de lo que había intentado construir, y terminará entonces siendo la canción que él dedicará a su hijo León, y que de ahí en adelante el significado fuera únicamente ese. Entendiendo,
3: o sea que después de ese concierto se volvió como en el himno de que también tiene Alejandra Guzmán para su hija, pero en versión masculina.
1: Versión masculina, sí, tal vez. Es Carlos Rivera en esa canción, dándole gracias a Dios, dándole gracias a su esposa, dándole gracias al universo, porque le regaló a esa persona que él siempre había soñado, que él siempre había pedido, que él siempre había querido tener a su lado para construir, y sin darse cuenta, esa persona era su hijo. De ahí es la historia que queremos contarles hoy en esta terapia con la canción de Carlos Rivera, la canción
3: Te
1: Esperaba.
3: Que dio un vuelco, ¿no?
1: Sí.
3: Dio un vuelco.
2: Dios ha oído tal vez en usted esa petición. Muchas veces le hemos pedido a Dios, a la Virgen, para quienes creemos en la Virgen María, a quienes no. Pero siempre hay un poder supremo, ¿cierto? Al que debemos pedirle para que un ser querido, en este caso un hijo o una hija, lleguen bien a este mundo, ¿cierto? Pedir la llegada de un hijo o una hija es un acto profundo de amor, payasito, de esperanza, de fe. Obvio, desde una perspectiva espiritual y universal. Sus intenciones, sus pensamientos, sus oraciones, ¿ya han sido escuchadas? Cuéntenos su historia en este desenlace de la terapia del día. Yo tengo una historia, payaso, que no la voy a contar ahora. Les voy a compartir ahora en el desenlace de lo difícil que fue para una familia traer al mundo un hijo que necesitaban no por amor, sino por conveniencia. Y ese niño perdió la vida. Al nacer, falleció. Porque sus papás lo trajeron a este mundo, no porque lo querían, no porque lo concibieron con amor, ¿cierto, payaso? Porque uno tiene esa esperanza de que esos niños o esas niñas lleguen a este mundo para complementar nuestras vidas. Esta es una historia muy triste, porque lo hicieron por un interés personal. Y esa historia la voy a complementar en el desenlace de la terapia del día.

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2: Yo me abrazo a la vida.
3: Hola, Padre Giovanni, un abrazo, bendiciones. Gracias, gracias a la vida, gracias a Dios por permitirnos hacer cosas buenas por los demás. Hoy, levántese con esa convicción, con alegría. No hay nada más maravilloso que el sentido de la vida, y es el de servir. La plenitud que se encuentra en dar, en ser útiles, en aportar al bienestar de los demás. Eso lo hacemos en nombre de Dios. No por nosotros, no por agradar a los demás, sino por servirle a Dios. Y servirle a Dios es ayudarle a los demás. Padre Giovanni, un abrazo, buenos días.
4: Sotico.
5: Sí, sabe que la mejor forma más hermosa de servir a Dios es sirviendo a nuestros hermanos. Cada vez que extiendes una mano amiga, escuchas con paciencia, consuelas al triste o comparte lo que tiene, estás sirviendo al Señor en persona. Que tu vida sea un reflejo de su amor y que su servicio sea siempre de corazón. Bendecido día de amor al prójimo.

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4: Venga, payaso Lili. Hace días que no saludamos a los oyentes.
5: De acuerdo, estoy muy de acuerdo.
4: Hace días que no los escuchamos, ¿cierto? ¡Vamos sí. a la calle!
5: ¡Vámonos! Van a dar vuelto.
4: Solo al atardecer. Vamos a la calle el lunes. El lunes tempranito. Prepárese psicológicamente porque nos vamos a la calle 35. El alcalde ya va a hacer entrega de la primera fase, una de las primeras fases de la calle 35. Espectacular, ¿no, Lili? Espectacular. Y lo mismo que hicimos con el sector del Villa Julia, lo recuerdan que estuvimos muy temprano, lo vamos a hacer el lunes, desde muy temprano vamos a estar afuera en la calle entregando premios, vamos a estar entregando boletas para el concierto de Andrés Cepeda, para los amarillitos, pegando calcomanías.
6: Yo necesito saber, mientras estaba ejecutando esta transformación de esta parte de Villavicencio, ¿para dónde se trasladó o en qué parte está un oyente? De pronto, si sabe, de pronto nuestros amigos olímpicos, los amarillitos.
4: ¿What? ¿What the fuck? No caemos ni nosotros.
6: ¿En dónde están los puesticos de chicha?
4: Ah, las que se hacían en los separador, en el separador.
5: Qué buena pregunta.
6: Porque pues esa zona fue intervenida, entonces quiero saber dónde están los
4: uy, esa
6: los de,
4: chicha.
6: Hay dos puntos de chicha, habían dos puntos de chicha en ese espacio. Quisiera saber si alguno sabe en dónde están.
4: Como diría el payaso Peewee, entonces queremos saber dónde están las chichichichichichichinianodas.
5: La chichicha no lo diría la orología.
6: ¿Usted se ha emborrachado con chicha?
5: Uy, la vez pasada no fue con chicha, fue con el guarapo que venden ahí. El guarapo que venden ahí, porque a usted le venden la totumá, ¿no? Y usted está terminando el guarapo y le dice,
4: ¿quiere más?
5: La ñapa? ¿Quiere la ñapa? Y la ñapa es otra tazada. Y yo me levanté de ahí. Yo,
4: ¿en totuma, no?
5: Sí, paila.
6: Turuleto. No, ya iba. Yo en la universidad, pues uno sueldo de universitario, imagínese. Y había una parte que le llamaban la patada de la mula, donde llegaban los universitarios a tomar polita. Y había un señor que vendía chicha en botella de 2 litros. Uy, usted con sueldo universitario, ¿usted claro. con qué se va a enfiestar? Pues con chicha.
5: Ustedes no se han enfiestado con chicha ¿cómo se llama? Del ELA de Bogotá.
6: ¿Cuál ELA de Bogotá?
5: En la zona de... Ay, ¿cómo se llama allá en Bogotá? Donde los cuenteros y todo esto allá por la Candelaria.
4: ¿La media torta?
6: ¿Usaquén?
5: No. Ay, ¿cómo se llama allá en Bogotá? Donde es tradicional lo de la chicha.
4: ¿Está la fuente?
5: Sí, que hay una fuentecita, que hay una iglesia, hay un parque y ese...
4: Sí.
5: Voy a esperar que alguien me diga cómo se llama esa zona.
6: ¿Para
5: jefe, cómo se llama en Bogotá la zona donde hay cuenteros, donde venden chicha?
4: El Chorro de Quevedo.
5: El Chorro de Quevedo.
4: Ahí le está, dele las gracias. El Chorro dele las gracias de al oyente que estaba escuchándolo.
5: ¿Quién es?
4: No, está marcado como oyente 112.
5: Regálenos un nombre para poderlo guardar de una.
4: Margarita, saludos a Margarita.
6: Muchísimas gracias. Parecemos los juegos del calamar.
5: ¿Han ido al Chorro de Quevedo en Bogotá?
4: Yo iba cuando vivía allá, pero muy pequeñito. Cuando capaba clase, payaso. Y me iba por todo el parque de los periodistas, ¿sí?
5: Sí.
4: Y me iba hasta, nos íbamos hasta allá, hasta el Chorro de Quevedo. Y había una sede de una universidad abandonada, era un edificio abandonado. nos metíamos a ese edificio, hermano.
5: ¿A qué?
4: ¿A fregar? Tomar. No, a tomar, de chinos.
6: A jugar.
5: Ese
6: a jugar.
5: Es un espacio en Bogotá, digamos que es muy diverso cultural.
4: Sí.
5: A mí me gusta. A mí me gusta, digamos que sí se encuentra uno con
4: pero
5: muchas...
4: Pero para que lo digas mejor, es un lugar pluricultural.
5: Pluricultural, muchísimas gracias. Pero a mí me encanta ir al Chorro de Quevedo en Bogotá y
6: no,
5: le venden
6: no
5: a usted la botella de chicha.
6: Sí. ¿Cuánto vale?
5: Vale como 12 mil pesos.
6: ¿El
5: como
6: litro?
5: 10 mil pesos.
6: ¿El
5: mentiras.
6: Litro o la personal?
5: La media, creo que es. La media. Media botellita y usted con media botellita, usted
4: ya se, tiene.
5: Usted sale prendido.
4: Claro. Entonces, bueno, vea, qué chévere. Plan.
5: Pero que nos digan dónde están las amigas que venden guarapo y chicha ahí sobre el separador de la 35, en donde, o siguen ahí.
4: ¿Y ese lunes las vamos a buscar?
5: Ese día las vamos a encontrar.
4: Villavo FM va a estar desde muy temprano en la calle.
5: Y vamos a hablar con ellas y que nos den degustación.
4: Hola, María C, vamos a la calle a ver, preguntarles cómo están ustedes hoy, qué tal el día. Hola, muy buenos días, María C.
7: Hola, buenos días a todos los lindos de la emisora Villavo FM 97.3, hoy desde El Éxito. Muchas gracias por estas mañanas tan espectaculares. Un saludito para todos y un feliz día. Un abracito. Sandra, María C.
4: Chao, Sandrita, María C. Hola, Claudita, buenos días.
8: Muy buenos días para mi gran emisora Villao FM 97.3. Aquí de nuevo escuchándolos. Gracias por esa emisora. Les deseo un gran día, que Dios me los bendiga. Amén. Junto con todo su mesa de trabajo aquí desde mi Puerto López, Vereda San Pablo, Comunidad del Molino. Gracias.
4: Vereda San Pablo, Comunidad del Molino, en Puerto López, primer puerto fluvial de los Llanos Orientales, centro geográfico de Colombia, donde nace el sol de los venados. ¡Ah, payaso! Qué lindo Puerto López. Hola, buenos días. ¿Cómo está, José Penagos?
9: Buenos días, mi buen amiguito Willy Sotomayor, Biwi, Lili. Los quiero en las noticias ya. Buenos días, aquí José Penagos, bien sintonizado y concentrado, escuchándolos y en mi trabajo también. Dios los bendiga, muchos éxitos, feliz, bendecido martes para todos. Aquí bien desestresado con la 97.3.
4: Oiga, la que me hace María del Rosario con José Penagos este fin de semana en la iglesia del Padre Jeffrey. La parroquia María Rosa Mística.
5: ¿Qué pasó?
4: Yo estaba pues tratando de terminar mi servicio. Yo, acuérdense, soy retirista, Juan 23.
5: Porque el que no sirve para... El que no vive para servir, no sirve para vivir. Ya saben.
4: Y entonces, payaso, por allá se enamoró de una manilla.
5: María del Rosario.
4: Ok. Donde están las camándolas y eso, ¿no?
5: Sí.
4: Cuando yo la veo con la manilla, hija, ¿tú de dónde sacaste la manilla? No, me costó 10 mil pesos, papi.
5: ¿Qué?
4: ¿Qué?
5: O sea, tiene más plata María del Rosario que el papá.
4: ¿Tienes más plata tú que yo, hija? ¿En serio? Sí. No, papi, es que le dije a José Penagos, José, ¿le prestas 10 mil pesos a mi papá que voy a comprar una manilla?
6: Ay, no se lo puedo creer.
4: Que si le prestas 10 mil pesos a mi papá. Ay, María del Rosario, dice. ¡Qué embalada, payaso! ¿Se da cuenta?
5: No.
6: Entonces ahí José Penago estaba como el payasito, que quería decir que no, pero le tocó decir que sí.
5: José Penago, y mire a ver en cuántas cuotas financia eso, ¿no?
4: Ay, Dios mío, ¿quién más está por aquí? ¿Ya hizo Nego? ¿Qué más, mi hermano? ¿Cómo va todo? Ah, pasó una, ya hizo, le robó... Se le llevaron. Ay, los muñecos del... Sí, hasta los muñecos del carro se los llevaron.
5: Sí, me contó ayer.
6: ¿Qué pasó? No sé. ¿Qué pasó? Tristeza.
5: Ahorita le contamos.
4: Hola, Jason, buenos días.
10: Buenos días, muchachos. Dios me los bendiga. 97.3, Willy, la señorita Lili, Sotico. Dios me los bendiga. Laborando, ando. Andamos aquí por el Barzal, reportando sintonía, aguantando calorcita. Está dando buena calorcita hoy.
4: Ay,
10: Dios los bendiga, muchachos.
4: El día está fenomenal. Martica Pulido, también saludarla es muy importante. ¿Cómo está? Buenos días.
11: Muy buenos días, Villavo. Dios los bendiga. Bendecido martes. Espero todos ustedes se encuentren bien, escuchándolos con sus locuras, con sus ocurrencias, con sus metidas de patica de vez en cuando, pero todo muy chévere. Me alegra escucharlos. y sigan así con esa actitud positiva. Y hay que decir que no.
12: Hay que decir que no. Pídame algo, payaso.
5: Pero
12: no sé, algo que se le ocurra. Pídame algo.
5: Don Soto, ¿es posible que me dé permiso mañana, pasado mañana y lo que queda de semana?
12: No.
6: Préstame 10 mil por una manilla, Soto.
12: Un abrazo para todos los que están allá afuera.
5: Espere, porque tengo más gente acá que me están llegando.
12: ¡Huevo River!
5: Huevos
12: así River. Está marcado, Huevos River. ¿Sí?
5: A los amigos de Huevos River.
12: ¿Será que son ellos mismos los que distribuyen huevos?
5: Hola, huevos.
12: Hola, huevardo.
6: Oiga, necesito huevos criollos. ¿Huevos River tiene?
12: ¿Tiene 18 mil que me preste para unos huevos?
5: Si tiene huevos, salúdeme.
12: Buenos días.
13: Buenos días, ya fue bendecido día para todos. Son la mejor emisora de todo.
12: Ah, qué chévere. Es el chico, vea, pero aquí está guardado como huevo River. Carlitos Cuadros, buenos días, hermano. Nos envían los emoticones. John McCain también nos envía emoticón. Un abrazo. Gracias a todos por estar ahí conectados con Villavo FM, la radio
5: humor,
12: de todos.
5: Tengo humor.
12: ¿Humor?
5: Tengo humor, ya
12: pero
5: que.
12: Por supuesto.
5: Ya que saludamos a los de Huevo River, me acordé.
12: Humor. Aquí está el huevo del humor. El triple A del humor.
6: Eso. El criollo del humor.
5: Imaginé que.
6: Ay, eso no es buen augurio.
12: Sí, cuando él se ríe de su propio chiste es porque
6: no,
12: es malo.
6: Eso no es buen augurio.
12: Muy bueno. Espere, yo voy a ensayar. Sí. Sí, está sintiendo todavía el botón.
5: Imagínate que la mamá le dice al niño, le dice, hágame el favor, papito, voy a ir hasta la tienda y me voy a ir a traer 10 huevos. Me voy a traer 10 huevos allá a la tienda. Hágame el favor, vaya. Se va para la tienda. No se me va a distraer por ahí porque yo lo conozco. Yo sé usted cómo es, no me va a distraer por ahí. Me da el favor, me trae 10 huevos.
12: 10 huevos.
5: Y se fue el niño así golpeándose la cabeza. Así como el chavo diciendo, son 10 huevos.
12: Sí, uno memorizando, ¿no?
5: Claro.
12: 10 huevos.
5: Que nadie me vaya a olvidar que son 10 huevos.
12: Así era uno cuando la mamá lo mandaba uno a la tienda, ¿se acuerda?
5: Y resulta que en el camino a la tienda, que no era cerquita, estaban armando un circo. Había llegado un circo.
12: No, payaso.
5: Y el niño decía, son 10 huevos. Cuando, ¡ay! ¿Qué es esto?
12: Se le olvidó los 10 huevos.
5: Claro, y se puso a ver que estaban armando el circo. Y dentro del circo, en ese entonces, cuando hicieron este chiste, que fue hace algunos añitos, el circo traía un orangután.
12: No, payaso.
5: ¿Se acuerda cuando los circos venían con animales?
12: Sí, sí.
5: Tenía un chimpancé, pero era un chimpancé grande. Decían ahí, aquí, decían, les presentamos al hijo de King Kong.
6: Ah, ya.
5: Entonces, claro, el niño de que, ¡ay, no! Ese, ¡uy, qué mico tan grande! Claro, él se quedó viendo ese mico, pues nunca había visto un mico claro. Tan grandote. O sea, ahorita lo tenían ahí en la jaula y todo. ¡Qué mico tan grande! Y se quedó ahí mirándolo un rato. Cuando dijo, ¡ay! Y yo, ¿qué? ¡Ay! ¿Qué era lo que yo tenía?
12: Y uno de chino que se ponía con las pispirispis y se le olvidaba uno todo.
5: Y arrancó para la casa otra vez de regreso y llegó a la casa. ¡Mamá! Imaginé que allá. Allá llegó un circo y hay un mico así grandote, con esa cabeza peluda, con esos ojos así inflamadotes, con unos colmillos filosos, con unas garras así largotas, y contándole todo y la mamá le dice, y los huevos, y dice, uy, los huevos eran pero grandes.

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1: 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Quiero ser tu héroe.
0: Ay, Enrique Iglesias, héroe. Ya viene el desenlace de la terapia del día. Y hoy, 9:30, Concejales en Acción.
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1: Gracias por existir.
2: Feliz mes del amor, de la amistad. Ya viene el desenlace de la terapia del día. Ya viene Mike a hablarnos de música. Y aquí está la hija de Marco Antonio Solís, solita haciendo su carrera. Eso se llama Fuiste Tú. Somos Villavo FM.

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2: Bienvenidos a la terapia del día, al desenlace de la terapia del día. Payaso Piwi. Muy seguramente hoy, muchos en medio de sus actividades, pues olvidan por un instante ese momento justo en el que tal vez Dios le dio la fortuna de ser papás, ¿cierto? De traer una criaturita al mundo, de traer un hijo, una hija. Y siempre nosotros, en medio de ese proceso, pues oramos, pedimos a Dios para que bendiga a esa madre en ese proceso de gestación. Y que todo salga bien, ¿cierto? A veces hay complicaciones de salud por parte de la madre y siempre está uno en la obligación de salvaguardar la vida, no solamente de nuestra compañera sentimental, sino de ese bebé que viene en camino. Pero nosotros también acudimos a la ayuda espiritual.
3: Cierto que siempre el principal temor cuando estamos, sabemos que vamos a ser padres, siempre está el temor de que nazca bien. Uh-huh. Nazca bien es lo que más yo quiero, lo que más anhelo. Empieza uno ya a buscar o a saber de qué manera puedo hacer para que todo se dé de manera correcta. Siempre es el temor que existe.
2: Pedir por la llegada de un hijo o de una hija es un acto muy profundo de amor, de esperanza, de fe, desde una perspectiva espiritual y universal. Sus intenciones, sus pensamientos y las oraciones que muy seguramente Dios escucha siempre, porque es nuestro deseo, ¿cierto? El más sincero, el de una madre o de un padre, que esa fuente de vida, esa energía fuerte que existe entre el amor incondicional y lo espiritual, pues hagan esa conexión divina, ¿cierto? Y que mi oración sirva para que mi bebé, mi hijo, mi hija lleguen bien a este mundo. Y para conectar con el universo y la divinidad en este proceso, pues nos guiamos por las prácticas enfocadas en la paz, la confianza. Miren, yo les voy a contar

0: Y entonces, payaso Piwi, es la oración desde el corazón la más sana y honesta conexión, si creemos en Dios, ¿no? La comunicación directa y sincera es el canal más poderoso. No necesitamos palabras complejas, simplemente orar y pedir,
1: sí,
0: para que nuestro hijo...
1: hablar como uno tiene una, hablar como uno tiene una conversación normal, pero pues hablar, hacerlo con Dios.
0: Les voy a contar una historia, y esta es la historia que les quería contar.
1: A ver.
0: Ustedes, cuando llegaron sus hijos a este mundo, cuando concibieron la idea de ser papás, ¿lo hicieron por qué, payaso?
1: Porque no me sirvió el post day.
2: Ay, Dios.
1: No, pues porque queríamos ser papás.
0: Exactamente.
1: Porque anhelábamos que de esa relación de pareja con nuestro compañero, compañero de vida, pues saliera como esa, ese, esa representación de amor, ¿no?
0: Claro.
3: Además, porque era siempre dentro del plan que a nosotros nos habían enseñado.
1: Implicado, ajá.
3: Siempre estaba que usted tenía que...
1: Nace, crece, se casa, se reproduce y cría.
3: Sí. O sea, siempre nos dijeron que era así. Entonces, dentro del propósito que todos tuvimos en algún momento fue eso.
0: Claro.
1: Porque finalmente, pues así está, digámoslo, explicado, enseñado, motivado en la Biblia, ¿no?
0: Además, crear que es familia. El resultado de un profundo amor de dos personas que quieren formar una familia, ¿cierto?
1: Sí.
0: Y la más linda expresión de ese amor, de esa unión, es crear una familia. Y lo que usted quiere cuando usted se casa es tener sus hijos, ¿cierto? Ser papá o usted ser mamá. Pero les voy a contar una historia rápido para ir con la conclusión de la terapia del día. Una parejita que trajo a este mundo un bebé, no por eso que nosotros siempre anhelamos el amor, el tener una familia, el procrear, ¿cierto? No lo hicieron por una conveniencia, payaso.
3: ¿Cómo así conveniencia?
0: Por un interés personal. Voy a proteger el nombre de las personas,
3: claro,
0: de esta historia.
3: Sí.
0: ¿Cierto? Para salvaguardar su integridad. Ella está privada de la libertad. Y él constantemente hace sus visitas. Pide ayuda a los amigos para, pues, de alguna manera llevar provisiones para que ella pueda subsistir en su centro de reclusión. Estaba recluida en otra ciudad, no aquí en Villavicencio. Y había una única posibilidad de que le dieran una...
3: traslado
0: domiciliaria.
3: Ok.
0: Y era que ella estuviera en embarazo. Era la única manera de poder sacarla de allá y tenerla en una retención domiciliaria. Se ponen a la tarea y efectivamente ella queda en embarazo. Cuando se determina que ella está en proceso de gestación, dice el juez, listo, a esta mujer hay que sacarla de la cárcel y trasladarla a Villavicencio y darle detención domiciliaria. Cuando creían haberlo logrado, cuando creían haber superado esta prueba, por un error que los dos cometieron, por eso es que ella estaba en la cárcel, no voy a entrar en detalles, nace el bebé. Tristemente, este bebé nace con una discapacidad. Y el niño, a los 3 días de haber fallecido,
3: de haber nacido,
0: muere. De haber nacido, muere. Entonces, es una regla sencilla y práctica. Cuando usted quiere ser papá, cuando usted está preparado para ser papá, o usted, mi amiga, está preparada para ser mamá, eso lo hace uno desde la profundidad de la fe y de la convicción del amor. Porque usted quiere crear una familia, pero no vaya a crear una familia por interés, porque trae sus consecuencias. Eso era lo que quería compartirles hoy. Que nazca desde lo más profundo de su corazón. Si usted quiere crear una familia, hágalo porque le nace, porque es el deseo que hay en lo más profundo de su corazón. ¿Sí o no? Y creer en Dios. Creer en Dios. Hablar con naturalidad y expresar nuestra sinceridad a Dios. Decirle que sí, yo quiero ser papá porque es lo que nace desde mi corazón. La certeza de ser escuchados. Payasito Pigui, y pedirle al universo a través de la alta vibración espiritual, no importa su denominación, no importa su creencia,
1: ajá,
0: ¿cierto? Pero siempre hay que pedirle a Dios, Dios, yo quiero ser papá, ¿me lo permites? Yo quiero tener una familia, ¿me lo permites? Esa es la esencia de poder pedir para que llegue a este mundo un niño o una niña sano o sana. Y si no, que lo diga Carlos Rivera con esta linda canción que se llama Te Esperaba. ¿Por qué quedaron en silencio?
1: Poniéndote mucha atención.
3: Analizando cada... cada palabra.
0: Queda uno, ¿cierto?
3: Estamos en terapia, ¿no?
0: Y esta historia, terrible, ¿no?
3: Terrible el desenlace.
0: El desenlace,
3: sí. Porque a mí me parece que... Y ahí es donde estaba yo tal vez analizando un poquito, porque es que por conveniencia, cuando uno dice que uno quiere tener familia por conveniencia, a mí me parece que al final, todo termina siendo por conveniencia, Soto. O sea, en mi pensar, yo creo que nosotros decidimos tener una familia, decidimos construir un hogar, decidimos... Todo lo hacemos por conveniencia. Uh-huh. O sea, conveniencia, estoy refiriéndome a que por conveniencia es que yo hago eso porque a mí eso me va a servir.
1: Porque, no, ya te entiendo. O sea, Payecito dice que va... por ejemplo, el tema ya se casó y

0: que me den una detención domiciliaria, estoy hablando del caso que, uh-huh, que decía Soto, pues, o sea, nos va a servir. Y si no somos papás y queremos en ese momento aprovechar esa situación
1: lo
0: para...
1: Lo más tenaz es que ya eran papás de dos adolescentes.
0: Ah, ok.
1: ¿Sí me entiendes?
2: Bueno, pero mira parte. Que ahí, digamos que está el tema que... O sea, hay amor entre ellos, entre los papás. Uh-huh. ¿Sí me entiendes?
1: Sí.
2: O sea, no es de pronto como tan descabellado, tan negativo el tema. De pronto como lo asumís vos.
1: Pero en todo caso, es para pensar.
0: Sí, claro. Sí, son temas y cada caso es, claro, es totalmente complejo. Porque conveniencia, digo yo, por ejemplo, cuando hay un matrimonio que está a punto de separarse.
1: De terminarse.
0: Y terminan diciendo, no, entonces tengamos un hijo que de esa manera... Ay, sí, yo siento que las cosas no están siendo pensadas de manera lógica.
1: Es lo mismo este caso. Venga, cometimos un error los dos y por eso usted está en la cárcel. Cometimos un delito y nos conviene tener un hijo para que usted la saquen de allá. Eso también termina siendo complejo, payasito. Oremos para que todo esté bien y para que esa criatura que viene en camino tenga la gracia divina y el poder de Dios para que lleguen sanos y salvos. Carlos Rivera te esperaba. Ya viene Mike a hablarnos de música y ya viene Concejales en Acción.

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1: Somos la radio de todos y ha llegado el momento de hablar de música.

0: La historia de toda la vida. Emanuel, ¿quién la grabó primero? Hoy Mike nos va a contar esta historia.
1: ¿Quién la grabó primero?
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1: En 1984, el cantautor italiano Lucio Dalla lanzó el tema original titulado Tutta la vita. Una canción que rápidamente captó la atención en Europa. En 1985, Franco, cantante cubano, fue el primero en grabar la versión en español bajo el título Toda la vida.
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1: Sin embargo, debido a una prohibición contractual de 6 meses, no pudo lanzarla. Finalmente, su versión se lanzó en 1986, convirtiéndose en un éxito en México y Estados Unidos.
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1: Ese mismo año, Emanuel, cantante mexicano, lanzó su propia versión el 1 de septiembre de 1986, logrando también un éxito rotundo. Mientras Franco asegura que fue el primero en adaptarla al español, Emanuel sostiene que su versión fue la definitiva y la que realmente inmortalizó la canción. Lo cierto es que Toda la vida tiene su origen en Italia, pero fue en 1986 cuando dos grandes voces latinas la convirtieron en un fenómeno.

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1: Una cita con las mejores baladas americanas porque vamos a celebrar el Día de Amor y Amistad este sábado aquí en Villavo Top 20 después de las 10 de la mañana. Cada rosa trae su espina. Nada es perfecto. Nadie es perfecto. Y siempre hay personas que, por más perfectas que queramos idealizarlas, siempre hay personas que nos hacen sufrir, que nos hacen llorar. Por eso esta canción de Poison. Cada rosa trae su espina. 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
2: Son las 9 de la mañana, 40 minutos, hoy en Villabo FM, la radio de todos. Siempre los martes tenemos este espacio del Consejo Municipal para abordar temas importantes y obviamente de contarles cómo va el Consejo, cómo van las diferentes propuestas, los proyectos de acuerdo de los concejales de la ciudad de Villavicencio. Y hoy Payasito Piwi nos acompaña un amigo de la casa, un amigo suyo, un amigo mío, un amigo de todos. Ah, uy.
3: Eso sonó.
2: Ese eslogan está.
3: Eso sonó.
2: Es el. Ve, así ven.
4: ¿Cómo, Isinía, cómo? Isinía.
2: Isinía. Isinía, así ve cómo van fluyendo las cosas. Cuenta. Concejal, vaya viendo a ver cómo adopta este nuevo eslogan de campaña. ¿Por qué para repetir curul? Uno no sabe.
5: Claro, claro que sí.
2: Está con nosotros el concejal Armando José Vaquero Vargas. Profesional en política, oiga esto, payaso, más preparado que usted.
4: A ver.
2: Profesional en política y relaciones internacionales.
4: Sí, bien.
2: Una trayectoria ligada al trabajo social comunitario, ha impulsado iniciativas para jóvenes, emprendedores, comunidades vulnerables y también ha participado en espacios internacionales del liderazgo juvenil. Vaya viendo, papá, cómo está de preparado.
4: O sea, que se den cuenta que cuál es el invitado que tenemos el día de hoy.
2: Desde el 2024 es concejal de Villavicencio y ha sido autor de iniciativas como, a ver. No es que me vaya a reír, no es que me iba a dar tos.
4: Pensé que lo había poseído el espíritu de Peppa Pig.
2: No. A ver, dentro de su prontuario.
4: ¿Prontuario?
2: Político.
4: ¿Prontuario?
2: Y social. Sí, podría decir.
4: ¿Prontuario?
2: En el buen sentido de la palabra.
4: Trayectoria. Bien.
2: Cuenta en su autoría el haber creado la Semana de las Aves, Villaves.
4: Que acabó de pasar,
2: que
4: ¿no?
2: Acabó de pasar. La tarjeta Villavo Joven es idea del concejal Armando José Vaquero. Villavo Activa. Eso también es idea del concejal Armando José Vaquero. Y actualmente se desempeña como director del Partido Conservador Colombiano en la ciudad. Vaya viendo, payaso Pipi. Y una agenda enfocada en juventud, medio ambiente, cultura, educación, seguridad, desarrollo para todos. Qué bueno tenerlo con nosotros, concejal, y qué grato volverlo a ver por estos lados. ¿Cómo está?
6: Willy, muy buenos días para usted, para toda la amable audiencia, la mesa de este importante espacio. No, contento y agradecido por permitirnos estar aquí contándoles una vez más cuál es nuestro trabajo por Villavicencio desde el Consejo Municipal.
2: ¿No sabía que estos proyectos de acuerdo son suyos?
6: Claro, claro que sí, Willy, esos proyectos que usted acaba de mencionar, como lo es la Tarjeta Joven, que es un proyectazo que quiere beneficiar a jóvenes o pretende darles descuentos a jóvenes entre 14 y 28 años desde los distintos sectores comerciales, restaurantes, sitios de entretenimiento, universidades y demás. Esa es la Tarjeta Joven, Villavo Activa 24 horas, un proyecto que le apuesta al turismo y al comercio nocturno, sí, de la ciudad de Villavicencio, y la Semana por las Aves, que pasó la semana pasada, Villaves.
2: El payaso me escribe por aquí internamente y me dice, Soto, pregúntele al concejal, yo no soy joven, pero tengo un espíritu que
4: el espíritu
2: que sigue. Si a él le sirve aplicarle la tarjeta joven.
4: ¿Puedo todavía tenerla, concejal?
6: Bueno, la tarjeta joven es para los jóvenes entre 14 y 28 años.
4: Gracias, concejal.
6: Si está en ese rango de edad, bienvenido sea la tarjeta joven.
2: Entonces no, payaso.
6: Pero se vale tener espíritu de
4: mi
6: joven.
4: Mi mente dice que estoy dentro de ese rango, mis rodillas dicen todo lo contrario. Pero no importa. Sí tenemos muchos jóvenes que muy seguramente han sido beneficiados o han podido tener la posibilidad de tener esa tarjeta con todos los beneficios que ella trae.
6: Vamos a crear una tarjeta para los adultos también.
4: ¿Cómo se llamaría?
7: Adulto mayor.
6: La tarjeta adulto mayor. O la de los cuchachos.
4: Esa me gusta. Cuchachos en acción.
7: Con acción poca, ¿no? Ya.
2: Tengo una pregunta. Usted está trabajando en algo que se llama la Feria Origen 33 en el Parque Infantil. Hablemos de eso, ¿de qué se trata?
6: Claro que sí, Willy. La Feria Origen 33 fue un espacio que le brindamos a los emprendedores el 29 de agosto. Este espacio se realizó en el marco de la celebración de mi cumpleaños. Quiero contarles que el día 27 de agosto nació este talentoso joven que le aporta hoy a la sociedad. Y bueno, quiero contarles como el marco de la feria. Unos amigos se reunieron conmigo y parte de mi equipo de trabajo y me dijeron: bueno, Armando, ¿usted qué quiere hacer este año? ¿Cómo quiere celebrar su cumpleaños? Normalmente uno los cumpleaños los celebra con agasajo, con festejo, sí. Con la fiesta que dura hasta el amanecer, y eso pues hace parte de nuestra idiosincrasia. Pero yo les digo: no, este año no quiero hacer fiesta, no quiero hacer festejo, quiero estar tranquilo. Ahí surge la idea y decimos: bueno, hagamos algo diferente, hagamos una celebración donde el homenajeado no sea usted, sino el homenajeado sea la gente. Y ahí es donde surge la Feria Origen 33, y quisimos fue brindar un espacio de emprendedores para que en el marco de la celebración de mi cumpleaños los regalos no fueran para mí, sino que los regalos fueran apoyar a emprendedores de Villavicencio en esta feria que se llevó a cabo en el Parque Infantil y que, gracias a Dios, dejó muchos beneficios y muchas ganancias para los emprendedores que participaron en Origen 33.
2: Venga, esta Feria Origen 33 obviamente se basa en las necesidades que tienen muchos emprendedores de Villavicencio. ¿Cuáles son esas necesidades que hoy usted encuentra, concejal?
6: Bueno, yo quiero contarle el por qué 33, uh-huh. Y es ahí donde el 33 de mi número, de los años 33, uh-huh. Cumplí 33 años, entonces por eso el número 33 y origen, porque fue una iniciativa que surge para celebrar mi cumpleaños, pero que esperamos que sea el génesis de las próximas ferias, que el próximo año sea Origen 34, Origen 35, y que eso se vuelva una institucionalidad para hacer esa conmemoración del nacimiento de este servidor. Ah. Y bueno, respondiéndole la pregunta que usted me hace, hoy los emprendedores de Villavicencio tienen un sinnúmero de necesidades y de inquietudes. Entre esas, pienso que una de las mayores necesidades es tener una plataforma para poder dar a conocer y comercializar sus productos. En Villavicencio
4: ¿como un Mercado Libre, pero criollito?
6: Sí. Podemos también escalarlo a las plataformas digitales, que hoy pues son una herramienta de fácil acceso. Pero también los emprendedores necesitan visibilizarse mucho más, poder tener espacios para comercializar, para generar ventas, también para tecnificar sus productos. Hoy también, con la nueva era del marketing digital, es importante que a los emprendedores se les haga un acompañamiento en asesoría de cómo vender bien su producto, la creación de una marca, la consolidación de una estrategia para poder potencializar sus ventas, uh-huh. y eso es lo que hemos identificado hoy, la falta de espacios y la falta también de pronto de un acompañamiento para perfeccionar sus productos.
4: Concejal, sabemos que una de sus iniciativas, la mencionábamos ahorita, fue Villavo Activa, que era, lo que busca es que Villavicencio, como otras ciudades en el país, tenga vida o tenga una oferta durante las 24 horas del día. ¿Cómo avanza eso? ¿Cómo le ha ido eso? ¿Qué, digamos, cuál ha sido de las principales problemáticas para que ese sueño se pueda hacer realidad en Villavo?
6: Bueno, Piwi, Villavo Activa es un proyecto de acuerdo maravilloso que ha generado un impacto muy positivo en la ciudad de Villavicencio, porque surge con base también en una necesidad, y es en reactivar el comercio de la noche en la ciudad de Villavicencio. Nosotros tenemos que pensar de que Villavicencio ya no es un pueblo, es una ciudad capital, la puerta de la media Colombia, la entrada a los Llanos Orientales, y Villavicencio tiene que escalarse a la altura de las grandes capitales del mundo y de las grandes ciudades del país, como lo son Bogotá, Bucaramanga, Medellín, donde especialmente su economía se basa también en el turismo, y que usted como turista, por ejemplo, en Bucaramanga, sale usted tipo 9, 10 de la noche al centro de Bucaramanga o algunas zonas comerciales y las encuentra abiertas. Encuentra usted una oferta de bienes y servicios como restaurantes, tiendas también, donde venden ropa, donde venden diferentes productos, y el comercio funciona de una manera organizada a altas horas de la noche. En Villavicencio estaba surgiendo o está surgiendo una particularidad, y es que especialmente en el centro de la ciudad, usted después de las 7 de la noche sale y usted
4: no encuentra
6: cerrado.
4: Nada abierto.
6: no hay nada abierto, de pronto usted necesita comprar una camiseta para un evento del otro día, necesita comprar de pronto los útiles del niño que le pidieron una cartulina, unos colores, las papelerías cerradas, de pronto quiere salir a comerse algo, a un restaurante, a compartir, a tomar algo, y el centro de Villavicencio está totalmente apagado después de las 7 de la noche. Ahí es donde surge Villavoactiva 24 horas, con base en esta necesidad y en proponer que Villavicencio sea una ciudad que amplíe la oferta de bienes y servicios en la noche, eso sí, acompañado de la institucionalidad, y por eso lo hicimos acuerdo municipal, gracias a la voluntad también del señor alcalde, para que la alcaldía garantice también un orden y un acompañamiento en materia de seguridad, porque también esa pues es una preocupación que tienen los ciudadanos, y ahí es donde surge Villavoactiva 24 horas.
5: Conce, este tema de Villaves, ¿con qué, o sea, qué lo motivó a usted para dar esa iniciativa?
6: Lili, la motivación de Villaves fue algo muy particular, y es que a la vista de las personas, si hablamos de avistamiento de aves, muchos pueden estar interesados como otros no pueden estar interesados. Y después de que se hizo el Global Big Day, que es un evento que se hace a nivel mundial de avistamiento de aves, me tomé la tarea de investigar y de mirar a ver Villavicencio qué potencial tiene en biodiversidad de aves, y me encontré, Lili, que Villavicencio es la ciudad número uno del país donde hay mayor diversidad de aves de distintas especies en todo Colombia. Y eso es un potencial grandísimo, porque nos genera a nosotros una visibilización en materia turística, ya que el aviturismo promueve a nivel mundial y genera a nivel mundial miles de millones de dólares, porque hay muchas personas interesadas en aprovechar la biodiversidad. Ahora bien, esto también nos ha permitido a nosotros generar conciencia del cuidado del medio ambiente y rescatar a Villavicencio para promoverla en materia turística y aprovechar ese potencial, como lo menciono, que tiene hoy de ser la ciudad número uno en diversidad de aves de todas las especies.
2: Armando José Vaquero Vargas, concejal de Villavicencio, que hoy nos está acompañando en este capítulo de...
4: ¿Se puede decir que es el concejal que se la pasa armando proyectos para la ciudad?
2: Y mire cuántos, sí. Estamos hablando de proyectos para avistamiento de aves, proyectos para incentivar el comercio. Usted, que ha estado muy ligado a los jóvenes, concejal, a su trabajo comunitario, ¿cómo lleva a cuestas esas necesidades que encuentra en el territorio para convertirlas en iniciativas y en gestiones concretas para la gente, para los jóvenes, para los empresarios, para la gente del común?
6: Bueno, Villavicencio es una ciudad que tiene muchas necesidades y muchas problemáticas, como las que ya conocemos a nivel general, que es el tema de la inseguridad, el tema de la falta de empleo también, falta de oportunidades para los jóvenes, y ahí es donde quiero también enfatizarme, Willy, y hoy Villavicencio tiene un potencial de jóvenes de más de 120 mil jóvenes que habitan Villavicencio entre los 14 y 28 años, o sea, ahí no contamos a Piwi.
4: Pero me pelé
5: por meses.
4: Dos décadas.
5: Por unos 70 meses.
6: Pero entonces son 120 mil jóvenes que viven en Villavicencio y que esperan también salir adelante, que tienen sueños, que tienen metas, que tienen propósitos de estudiar, de profesionalizarse, de trabajar. Uh-huh. Y lamentablemente pues no encuentran esas oportunidades, tal vez por esa falta de empleo, esa falta de espacios que hay en la ciudad. Entonces ahí es donde nosotros, desde la parte pública y desde nuestra función, proponemos estas iniciativas para mitigar un poco esas necesidades que hoy tienen los jóvenes, pero sí hay que apostarle a la generación de empleo. Villavicencio es una ciudad que tiene todo para industrializarse, hacemos parte del departamento del Meta, que es un departamento por naturaleza agroindustrial, somos despensa agrícola del país, y si nosotros le apostamos a la industrialización, a convertir la materia prima que tenemos nosotros en productos para poder jalonar también la realización, digamos, o el establecimiento de diferentes empresas nacionales e internacionales en Villao, ahí vamos a ampliar esa oferta de empleo. Hoy, Willy, hay una fuga de talento en la ciudad, hay muchos jóvenes y muchos profesionales que lamentablemente les ha tocado irse a otros países, a Estados Unidos, a Europa, a buscar empleo, a buscar oportunidades, porque aquí no las encuentran. pero eso es lo que tenemos que nosotros proponer para poder mitigar y solucionar estas problemáticas y necesidades.
5: Conce, ya para ir cerrando este espacio.
4: Porque el tiempo en la radio es oro.
6: Es oro, sí.
5: Y aquí no pagamos pauta. Yo creo que muchas personas que han estado por mucho tiempo acá en Villavo, sin ser de Villavo, conocen a una gran periodista, que es Esperanza Vargas, ¿cierto?
4: Sí, señora.
5: Madre progenitora de este servidor, que dice la mamá de ver toda esta gestión tuya. Mamá orgullosa, que a todo mundo le habla de ese hijo, o ¿cómo ves a tu mamá con este aspecto tuyo?
6: Sí, pues inicialmente mi madre también es un ejemplo para mí. Ella, como tú lo mencionas, tuvo la oportunidad o ha tenido la oportunidad de servirle mucho también a la ciudad a través de los medios de comunicación. Uh-huh. Es colega de ustedes. Ha también ejercido su profesión en pro de las comunidades a través del programa La Voz de los Barrios, y cuando ella iniciaba ese programa hace varios años, yo tuve la oportunidad de acompañarla siendo muy pequeño. Ella me llevaba todos los sábados a los diferentes barrios de Villavicencio, ahí conocí las problemáticas, las necesidades, ahí se impregna uno de lo que hay que hacer y, uh-huh. y se apersona uno también de que no podemos dejar pasar desapercibido tantas cosas que a veces no se hacen en Villavicencio, y ella pues se siente orgullosa de lo que hoy estamos haciendo, que hemos materializado un ejemplo de familia en acciones, y es lo que hemos convertido desde nuestra función en el Consejo. No hablamos mucho de política cuando nos vemos en la casa, o cuando nos encontramos. Ella no me habla de política, hablamos es de otras cosas, pero sí me da mucho garrote. Y me dice, bueno, Armando, usted tiene que hacer las cosas bien. Bueno, Armando, usted tiene que atender a la persona. Bueno, Armando, usted tiene que tal cosa. Y a veces por ahí una que otra idea que me sugiere.
5: ¿Qué te dice?
6: Pero claro, sí se siente muy orgullosa del trabajo que estamos haciendo y esperamos seguir depositando lo mejor de nosotros para que la ciudad salga adelante.
2: Gracias por estar aquí, concejal Armando José Vaquero Vargas, concejal de Villavicencio, y en este espacio en el que se le permite a la ciudadanía conocer la función de todos los concejales de la ciudad. ¿Qué están haciendo? ¿Qué hacen por Villavicencio? ¿Qué proyectan para la ciudad, para las comunidades, para los jóvenes, para los empresarios? Y ese espacio siempre está los miércoles aquí en
4: los martes.
2: FM. Perdón, los martes, perdóname. Cosa
4: tan increíble, ¿verdad?
2: Linita.
4: Lo siento, desarmado mentalmente.
2: Voy a invitar a Linita La Tota para que nos recuerde las redes sociales del Consejo Municipal, de cómo podemos conocer más del Consejo a través de las redes sociales. Lina, ¿cómo estás?
7: Hola, buenos días. Bueno, muchísimas gracias nuevamente por este espacio que siempre tenemos en Villavo FM. Recordarle a todas las personas que quienes quieran seguir o tener más de cerca la información del Consejo de Villavicencio, uh-huh. nos pueden seguir en nuestras redes sociales. En Instagram nos encuentran como @consejodevillavicencio_oficial y en Facebook como Consejo Municipal de Villavicencio Oficial. Recuerde que el Consejo es un consejo de puertas abiertas, que aún no estamos en sesiones, pero que el Consejo sí tiene servicio al cliente, así que usted puede llegar allá desde las 8 de la mañana, solicitar cita con el concejal que quiera hablar, o la mesa directiva también estará muy atenta a escuchar a la ciudadanía.
2: Tuve al payaso Pigui en una transición de ocupación de tiempo la semana anterior y él no sabía para dónde coger. A mí se me olvidó decirle, váyase para el consejo, que allá hay puertas abiertas desde las 8 de la mañana, se toma un tintico y allá se
4: sienta. Como que, ¿qué hago ahora? ¿Qué?
2: Pues vaya para el consejo.
4: Vaya para el consejo.
7: Así es, consejo de puertas abiertas y listadísimo, payaso.
4: Muchísimas gracias, Lina. Muchísimas gracias.
7: Para que hablemos de ciudad.
2: Armando, yo le digo Armando porque es mi amigo, aparte de ser concejal.
6: Claro que sí.
2: Esta parte del programa se llama Haga Reír al Concejal.
4: Ah, es que...
2: Sí, señor.
4: No diga.
2: Si el chiste es muy bueno, usted se tiene que reír a carcajadas, concejal.
4: Desarme al concejal,
2: si no,
4: Armando.
2: De y la... si no, le voy a pasar este botoncito, por favor. Oprímalo ahí, a ver, oprímalo. Ese mismo. Usted lo oprime si a usted le parece el chiste mal.
4: Uy, ¿listo? No, pero la está colocando de parar.
2: Haga reír a su concejal.
4: Me estoy acordando, concejal, que cuando estábamos en Villaves, vino una amiga que no me acuerdo cómo es que se llama la amiga. La señora que vino.
6: Rosalba.
4: Y entonces a ella le hice una pregunta que no le va a preguntar a usted porque, digamos, ella tampoco supo la respuesta, usted no tiene por qué saberla. Pero yo le dije, a ver, Rosalba, usted que sabe tanto de aves, ¿cuál es el ave que más vuela, el ave más alta? Y lo encontró y la respuesta era el ave María. Pero eso no... Ya voy bien.
2: Sí, sí.
4: En esta oportunidad le quiero preguntar al concejal Armando. Concejal Armando, ¿cuál es el animal que pone los huevos más grandes en lo que usted considere? Para usted, ¿cuál es el animal?
2: En su sapiencia, en su sabiduría.
4: ¿Cuál es el animal que pone los huevos más grandes?
6: ¿El avestruz?
4: Incorrecto. Colóquele la chicharra a usted.
2: ¿Al concejal?
4: Sí. ¡Ay! Incorrecto. Yo le voy a decir otra vez, ¿cuál es el animal que pone los huevos más grandes? Y dice, no sé, Pigui, ¿cuál es? Deja, deslúmbrame con tu sabiduría. Concejal, ¿cuál es el animal que pone los huevos más grandes?
6: No sé, Pigui, deslúmbranos con tu sabiduría. Cuéntanos, cuéntanos quién es.
4: Muchas gracias. De ahora en adelante, simplemente dime genio. El concejal y todos los oyentes, el animal que pone los huevos más grandes es la avispa. Usted se preguntará, ¿la avispa?
6: ¿Por qué? ¿Por qué la avispa?
4: Déjese picar uno y verá cómo le ponen de grande.
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0: Ahí escuchamos a la artista mexicana Paulina Rubio. Paulina Susana Rubio Dos Amantes, nacida en Ciudad de México el 17 de junio de 1971. Conocida artísticamente como Paulina Rubio y apodada como La Chica Dorada. Cantante, compositora, actriz, presentadora de televisión, modelo y empresaria mexicana. Es nuestra artista invitada en este bloque de música en 3D de Villavo FM 97.3. De tu vida. Haciendo canciones en esta fecha de Amor y Amistad. Y porque es esta artista es perfecta para escuchar en Amor y Amistad, porque su repertorio musical cubre de forma exacta toda la gama de emociones de esta celebración. Desde el romance más intenso hasta el desamor y la fiesta con amigos. Su estilo pop fresco y sus letras directas conectan de inmediato con cualquier ambiente festivo o nostálgico. Justamente en este mes de Amor y Amistad, en esta época de Amor y Amistad, vamos a presentarles tres canciones de La Chica Dorada de Paulina Rubio. La primera se llama Lo Haré Por Ti, lanzada en el año 2000, haciendo parte de su quinto álbum de estudio titulado Paulina. Luego viene la canción Todo Mi Amor, del año 2002, incluido en un álbum titulado Border Year. Y finalizamos con la canción Te Quise Tanto, del año 2003, de un álbum titulado Paula Tina, publicado en el año 2003. Aquí están entonces estas tres canciones en este bloque de música en 3D de Villavo FM 97.3.
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9: Hola amigos y oyentes de Villavo FM 97.3, estamos con el director de Ordenamiento Territorial, el doctor William Abella Cruz, que nos alerta sobre una información que está circulando sobre proyectos de vivienda. Bienvenido doctor William y cuéntenos un poco sobre estas estafas que se vienen presentando.
10: Gracias Diego, pues sí, hemos recibido a través de mensajes de WhatsApp que hay personas que se están aprovechando de la buena fe de las personas, manifestando que son quienes están otorgando o beneficiando con subsidios de vivienda. Manifiestan también en los grupos de WhatsApp y que tenemos creado un grupo denominado ordenamiento territorial, en el cual se les ofrece a las personas, a las víctimas, subsidios de vivienda en lote, en dinero, en apartamentos, lo cual es falso porque la Dirección de Ordenamiento Territorial de la Secretaría de Planeación no tiene dentro de sus funciones asignada la facultad para otorgar subsidios de ninguna índole.
9: ¿Qué hacer ante estos casos? ¿Cómo se le puede ayudar a la comunidad cuando se presente en esta situación?
10: Diego, lo primero es denunciar ante las autoridades, ante la Fiscalía General de la Nación. Y claro que nosotros como administración municipal también vamos a acudir a los entes de control para poner en conocimiento la situación presentada.
9: Precisamente el llamado es que si tienen dudas cuando va a adquirir un lote, comprar una vivienda, vayan a la alcaldía de Villavicencio a través de la Secretaría de Planeación para que resuelvan si este proyecto es legal o ilegal. Muchas gracias al doctor William Abella Cruz, él es el director de ordenamiento territorial, por esta información importante para la comunidad, para que no caigan en estafas. Sigan ustedes con más música en Villavo FM 97.3, informó Diego Landa.
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12: Hola, buen día. Soy la DJ de la hora y quiero escuchar, por favor, Camino de Cerro Alto, Carlos. Feliz y bendecido día. Abrazos.
13: Hola, buenos días, mi nombre es Miriam, yo soy la DJ de la hora, por favor, si me regala la canción Dime, de José Luis Perales. Muchas gracias, buen día, bendecido día.
14: Para participar en el DJ de la hora, con eso si me hace el favor me coloca la canción Sonríe a la Vida, de Daddy Yankee, por favor, de La Esperanza Séptima. ¿Por qué no hizo el DJ de la hora el viernes, don Jesús? Gracias.
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2: Hola, soy el DJ de la hora, la Jairo Cruz, acá el galán quiere escuchar la canción Llegando, Llegaste, gracias.
3: Buenos días, yo soy el DJ de la hora para la canción Mujer del grupo Los Rancheros.
4: Hola, muy buenos días para todos. ¿Cómo amanecieron? Espero que excelente. Soy el DJ de la hora y me gustaría escuchar la canción de Carol Márquez. Esperaré. Gracias, bendiciones para todos.
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3: Buen día, hágame un favor, ya que me puedes complacer con la canción. Siempre estás diciendo que te vas de Rafael. Muchas gracias, son los mejores.
4: Hola, buenos días. Soy Sandra, DJ de la hora. Por favor, la canción Tú y Yo de Emanuel. Gracias.
5: Yo soy el DJ de la hora para que me complazca Daniela Romo. Donde te pido la luna. Gracias.
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1: Buenos días, porque yo soy el DJ de la hora. Quisiera programar la canción La Dama de Hierro de Marisela. Muchísimas gracias, un feliz y bendecido día para todos los oyentes de Villavo FM 97.3. Muchísimas gracias, un abrazo.
2: Buenos días, amigos de Villavo FM. Feliz semana, bendiciones. El DJ de la hora soy yo. Por favor, si me colocas Soldado del Amor. Muchísimas gracias, muy buenos días.
3: Buenos días, quiero que me complazca con la canción Un Minuto Sin Ti, gracias.
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2: Buenos días, soy el DJ de la hora. Por favor, me complace con la canción Querida de Juan Gabriel. Muchas gracias.
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5: Saludamos a todos los oyentes de Villavo FM. Nos encontramos en la sala Guayupe ya en el lanzamiento, en la apertura, en la inauguración de la obra Conjuros de la Selva. Vamos a hablar con el maestro Héctor Ramírez para que nos cuente qué encontramos en ese lanzamiento y hasta cuándo vamos.
6: Bueno, vamos, primero inauguramos hoy, tenemos apertura pública el lunes a viernes de 8 a 2 y de 2 a 5 pm. Vamos hasta el día 4 de octubre. Conjuros de la Selva es la expresión de la plástica sobre las vivencias de la selva, cómo la selva interviene la figura humana, cómo en la selva se nacen mitos y leyendas y tótems e íconos de color y de forma que el maestro Jair trabaja dando un significado especial al momento en que vivimos, que es el momento de la selva.
5: Esta obra reúne reflexiones, espacios, tiempos y personas, emociones y situaciones, así que los esperamos aquí en la sala Guayupe de la Biblioteca Germán Arciniegas. Laura Mojica informó para Villavo FM.
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4: Somos la radio de todos y bienvenidos a un nuevo bloque de música en 3D en Amor y Amistad. Tres canciones de un mismo artista. En Amor y Amistad, la vibra y el talento de una estrella. Les presento a Coti.

0: Roberto, Fidel, Ernesto, Sorokin, Esperanza. Llámenlo simplemente Coti. Nace en Rosario, provincia de Santa Fe, Argentina. ¿Y por qué Coti? Es un artista ideal para oír en este mes de amor y amistad. Porque sus canciones exploran los sentimientos cotidianos, la complicidad, las relaciones humanas con un tono cercano y nostálgico. Por eso es un artista recomendado para oír en el amor y en la amistad. Coti, con letras cotidianas, himnos pop rock, melodías nostálgicas, cómplices del amor, cómplices de la amistad. Y de Coti recordamos del año 2002, Antes que ver el sol. Su álbum se llamó Coti en ese año. En el 2003 vino Nada fue un error.
1: El pasado que no va a volver.
0: Para el 2009 nos sorprende con Perdóname. Coti, un artista para escuchar en el mes de amor y amistad.
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1: Tenemos una cita con el amor. Este fin de semana, sábado, después de las 10 de la mañana, Villavo Top 20 Los Especiales, las mejores baladas americanas. 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Get ready for this. ¿Están listos para el Power Ballad? ¿Para las mejores baladas americanas este sábado?
2: ¡Sí!
1: Vamos a conectar este sábado después de las 10 de la mañana con las mejores baladas americanas. El domingo esperen una edición especial de Armando Plata con Global Hits. Y todo un fin de semana lleno de amor, de amistad. Esto se llama Ordinary World. Duran, oigan un pedacito.

0: ¿Se animan o no se animan? ¿Se animan? ¿Nos subimos este sábado? Un nuevo especial de Villavo Top 20 está en camino. Con baladas americanas increíbles. Porque este sábado celebramos el Día del Amor y la Amistad en Colombia. ¿Y qué mejor regalo? El más lindo regalo es que usted sintonice Villavo FM este sábado después de las 10 de la mañana hasta las 12 y las mejores baladas americanas. Carlos Cuadros, un abrazo. ¿Cómo está? José Daza, Joana. Saludos, Oscar Kimbay, William Trader. Un abrazo. Gracias, Harold. ¿Cómo está? Luis Vaquero. Un abrazo para todos los que se van asomando. Saludos para Orlando Cruz, José Peñangos, Álvaro Pastrana. Los voy haciendo famosos y me cuentan dónde están oyendo Villavo FM. Venga, quiero saludar a David Jiménez y también a Claudia Vargas del Parque Habitacional Las Veraldas, que son los únicos que me hacen falta por reclamar sus manillas para la fiesta retro de este fin de semana. Pido porque les tengo más invitaciones, más manillas, entradas dobles para que nos veamos este fin de semana en la máquina del tiempo. La fiesta retro. Nos vemos ahí en el Rancho Colombia. Barrio Gaviotas, eso es por Quilpas, lo que anteriormente se llamaba Mapalooza. Ahí, y muy seguramente nos vamos a ver este fin de semana, nos vamos a ver el sábado en la noche. Adolfo Cetina, ¿cómo está? Un abrazo, mi hermano, ¿cómo va todo?
1: Hola, buenas tardes. Willy Sotomayor, escuchando la 97.3, la emisora romántica de todos, desde las calles de Villavicencio, mi amigo, UTY 379.
0: Eso, camelloso, Fernando Zárate. William Fernando Zárate. Willy, nos vamos a ver el próximo sábado, ¿no? Vamos. Vamos a la fiesta retro. Un abrazo, gracias, gracias. Sí, esta música que nos conecta con el pasado. Esta máquina del tiempo atemporal, la música que nos permite viajar en la máquina del tiempo temporalmente, imaginariamente. Porque aquí los clásicos no solo son una moda, no son un trend viral de una red social, no. En Villavo FM los clásicos suenan de verdad.
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0: No, aquí los clásicos suenan de verdad. Este es de hace 32 años, año 1994, algo así como piénsalo dos veces. Think twice. Celine Dion. ¿Se acuerdan de la canción del Titanic? Pero ahí no quedó. Ahí no solamente quedó en esa canción. Un lanzamiento que desde el año 94 fue un enorme éxito, fenómeno global, y es la voz de Celine Dion.

noche, Cafeta Cuba. ¿Cómo están? Somos Guillao FM. Un abrazo. Saludos para Sara Ibarra Chala. La mujer que se desconecta de la noche a la mañana. Vea, salió en rima y todo. Un abrazo. Quiero saludar a mi amigo José Roque, que está estrenando Turbo. ¡José! Hermano, qué bendición. Qué bien. Ahí va en su Turbo, yendo Guillao FM. Está estrenando. Un abrazo para todos los que hoy tienen una razón, un motivo especial para ser felices. Hoy debe estar usted muy feliz, ¿verdad? ¿Sí? Porque algo se salió bien, un negocio se dio, esa oportunidad laboral, se arreglaron las cosas en casa con los amigos. Me alegra mucho que tenga hoy una razón especial para sonreír. Somos Villavo FM y aquí estoy con ustedes al aire. ¡Feliz tarde! 2:35, soy Willy Sotomayor en Villavo.

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0: Soño, un abrazo, bendiciones y gracias por ir. Ya ves, me estoy al aire.
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0: En esta, la radio que está viral.
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0: Y hay que volver a sonreír, como dice Chuchín. Manuel Jesús Garzón, ¿no? Sonrían, siempre por favor sonrían. Se nos aconseja Jesús, no el de arriba, sino el de aquí de Villavo FM, pero también el de arriba, le dice usted, hay que sonreír. No se preocupen, siempre la vida al final del túnel, siempre hay una luz que ilumina ese oscuro camino que muy seguramente usted debe estar transitando hoy. Hay que volver a sonreír. ¡Chelao! Somos Villavo FM.

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es como las estaciones. Hay invierno, hay primavera, hay verano, hay lluvia. Así son las estaciones del amor. Cuando yo entiendo a Bonca, esta banda de tropipop colombiana, dando en ese contexto a que en el amor, en las relaciones afectivas, siempre pasan por situaciones difíciles. Hay momentos de alegría, me imagino de euforia, de calor, ¿cierto? Hay momentos de angustia, de tristeza, de llanto, lluvia. O hay momentos en los que las cosas tratan de normalizarse. Es como una época de verano, no, de primavera. Cuando todo empieza a florecer. Así es el amor. Son las estaciones del amor. Bonca, somos Villavo FM. Un abrazo, gracias por oírnos, gracias por preferir Villavo FM. Soy Willy Sotomayor, dirigiendo y programando esta radio de todos. CNCO fue una de las boy bands más exitosas del pop latino. Incursionaron también en el género urbano. Se formaron en Miami, un 13 de diciembre del año 2015 y nos dejaron esto que se salió un poco del contexto urbano y esto se llama Para Enamorarte. CNCO, somos Villavo FM.

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7: Compañeros de Villavo FM, un saludo muy especial para todos ustedes. Quiero contarles que de la Alta Consejería para la Seguridad Ciudadana, bajo las directrices del alcalde Alexander Vaquero, seguimos trabajando en temas de seguridad, fortaleciendo la seguridad ciudadana y sobre todo también cuidando el medio de transporte de muchos villavicenses. Por eso el día de mañana va a haber una jornada muy importante de marcación gratuita de motocicletas y para ello tenemos con nosotros al mayor Franklin Olivos, quien es el Alto Consejero para la Seguridad Ciudadana. Mayor, buenos días, bienvenido a los micrófonos de Villavo FM.
8: Muy buenos días, sí, queremos en el marco de las políticas públicas en materia de seguridad y convivencia ciudadana que lidera nuestro alcalde Alexander Vaquero, el día de mañana continuamos con una jornada más. Continuamos trabajando en la marcación de motos, actividad que es totalmente gratuita y que busca que la comunidad, estos usuarios de las motos, hagan este uso de este servicio de la marcación de motos el día de mañana, 16 de septiembre, entre las 9 y las 12 de la mañana, en el parque del barrio Playa Rica de la comuna 8. Estaremos con todas las capacidades institucionales en un punto donde las personas deberán llegar con sus documentos que acrediten la legalidad de la motocicleta y allí podrán beneficiarse de esta marcación. ¿Qué busca la marcación? Que estas autopartes generen obviamente toda una actividad de prevención, evitando que la motocicleta sea hurtada y de igual manera combatiendo la comercialización de autopartes. Con esto la administración se une a la prevención del delito y continuamos por la seguridad de Villavicencio.
7: Bueno, ahí está la invitación para todos los ciudadanos. Mañana jornada de marcación de motocicletas gratuita en el barrio Playa Rica. Les informó Jimena Guerrero para Villavo FM.
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12: Somos
5: la radio de todos y bienvenidos a un nuevo original bloque de música en 3D en amor y amistad. La vibra y el talento de una estrella. Tres canciones de un mismo artista. Esta banda que se forma en España, año 1995. Su líder, cantante, compositor, guitarrista ya fallecido, Pau Donés. Denle la bienvenida a una banda perfecta para oír en amor y amistad. Jarabe de Palo. ¿Y por qué es una de las bandas más recomendadas para escuchar en el mes de amor y amistad? Por sus letras que capturan la esencia del amor en todas sus facetas.
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5: Canciones llenas de pasión, de gratitud sincera.
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5: Canciones que hablan del desamor, de la complicidad, de los amigos verdaderos. Por eso es una banda que recomendamos para escuchar en amor y amistad. Jarabe de Palo. Y en la voz de Pau Donés llega La Flaca. Año 1996. En el 98, depende. Así se llamó este álbum. Y en el 2003 aparecería Bonito.
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5: Jarabe de Palo, una banda perfecta para escuchar en amor y amistad.
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5: Somos Villavo FM, la radio de todos. Sí, es un homenaje a nuestra selección Colombia. Y un reconocimiento a un grande que anuncia a través de sus redes sociales que ya se despide de la selección Colombia. Tal vez fue tomar una muy difícil decisión. El capitán de la selección Colombia anuncia a través de un video en redes sociales que se despide con 131 partidos oficiales, 31 goles y 40 asistencias de la selección Colombia. Es una noticia que toma por sorpresa a muchos. James Rodríguez no jugará más con la selección Colombia. El 10 colombiano dio a conocer la noticia este martes. Y lo hizo a través de sus redes sociales. Su último baile terminó siendo el Mundial 2026.
6: Vamos a bailar.
5: Pero vamos a oír al capitán de la selección Colombia.
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5: Y obvio, desde aquí un reconocimiento al 10. Un camino por la selección Colombia. Vestir esta camiseta fue un sueño, dice James Rodríguez, pero también una responsabilidad enorme. Hoy se despide de la selección Colombia el gran James Rodríguez, y esto fue lo que dijo a través de sus redes sociales.
7: Hoy quiero hablarles desde el corazón. Después de muchos años, muchos partidos, muchas alegrías y también momentos duros, siento que llegó el momento de cerrar una de las etapas más importantes de mi vida. Mi camino con la selección Colombia. Vestir esa camiseta fue un sueño, pero también una responsabilidad enorme. Cada vez que entré a una cancha entendí que no jugaba solamente por mí. Jugaba por mi familia, por mis compañeros, por millones de colombianos que soñaban con todos nosotros. Tuve la fortuna de vivir momentos que jamás imaginé. Mundiales, goles, noches inolvidables, victorias que nos hicieron creer y derrotas que nos hicieron aún más fuertes. Todo eso me marcó a mí para siempre. Desde que llegué a la selección, tuve un pensamiento muy claro. Que el día que me fuera, pudiera sentir que dejaba esa camiseta más arriba de como la encontré. Quería aportar, quería dejar huella, ayudar a que Colombia creyera que podía competir contra cualquiera. Hoy, mirando el camino recorrido, siento que lo conseguí. No fue solamente mío, fue de una generación completa, de muchos compañeros y de todo un país que volvió a soñar en grande. Tuve el honor de llevar la camiseta número 10 y también la cinta de capitán. Siempre intenté hacerlo con respeto, con responsabilidad y entendiendo lo que significaba representar a Colombia. Hubo días buenos y otros muy difíciles, pero nunca dejé de sentir orgullo por esos colores. Quiero agradecer a cada compañero con el que compartí este camino, a los entrenadores, cuerpo técnicos y a todas las personas que hicieron parte de la selección durante estos años. Cada uno dejó algo en mi historia. También quiero agradecer a mi familia. Ellos estuvieron detrás de cada partido, de cada viaje, de cada alegría y de cada momento complicado. Muchas veces fueron mi fuerza cuando las cosas no eran fáciles. Especialmente a mis hijos, Salomé y Samuel. Muchas veces jugué por ellos. Cuando estaba cansado, cuando había presión, cuando las cosas no salían como yo quería. Pensar en ellos siempre me da una razón más para poder seguir. Siempre quise que se sintieran orgullosos de su papá, no solamente por los goles o por los triunfos, sino por haber defendido a su país con amor, respeto y entrega. A toda Colombia, gracias. Gracias por acompañarme durante tantos años. Gracias por celebrar conmigo, por sufrir conmigo, por exigirme, por apoyarme y por hacerme sentir su cariño en cada rincón del mundo. Sé que vienen nuevas generaciones, nuevos jugadores, nuevos sueños. A ellos les deseo lo mejor. Que entiendan siempre el privilegio que significa vestir esa camiseta y que la defiendan con el alma. Yo me voy tranquilo porque sé que lo di absolutamente todo. Gracias por cada recuerdo, gracias por cada abrazo y gracias por cada momento. Muchas gracias, Selección Colombia, y gracias, Colombia.
5: Gracias, James Rodríguez. Gracias, James. Gracias por tantas alegrías, James Rodríguez. Con 35 años de edad, ahora se centrará en su nuevo rumbo deportivo, el Atlético Nacional. El jugador firmó contrato hasta el año 2027, hasta junio del 2027, y los objetivos obviamente son el título de la Liga y armar un buen proyecto para la Copa Libertadores, siempre él como eje central del equipo. Se despide hoy James Rodríguez de la Selección Colombia. Gracias, James, por haber hecho tan grande a nuestra selección, por tantos triunfos, por tantas alegrías. Hoy se oficializa a través de sus redes sociales que no va más James Rodríguez con la Selección Colombia. Se despide de la tricolor. Y muy seguramente usted también se llena de nostalgia y de todo lo que le aportó James Rodríguez a nuestra Selección Colombia, por los triunfos, por las victorias. Muy seguramente esperamos verlo aquí en el estadio Bello Horizonte Rey Pelé, vistiendo la camiseta de Nacional y jugando con nuestros llaneros. Como Villavo FM, un abrazo. Sigan conectados porque les tengo noticias de Andrés Cepeda, del concierto de Andrés Cepeda. Ustedes no se vayan a mover, les tengo una noticia bomba. Para quienes están registrados, quienes han diligenciado el formulario, les tengo noticias en un instante de aquí, Villavo FM, la radio de todos.
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5: Feliz mes del amor y la amistad. No se muevan, tengo noticias del concierto, del concierto de Andrés Cepeda. Y UFM va a llevar a 5 parejitas al palco. Tengo ganas, pero les tengo información de última hora. Así que un par de canciones y ya vengo a contarles. Miguel Bosé.

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0: melancólica historia que nos contó el loco payaso en la terapia del día, de Pillago el Día. Una canción que le dedica a su padre, fallece su padre, Carlos Rivera. 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
0: Bueno, fíjense que les iba a traer noticias del concierto de Andrés Cepeda. Les dije que tenía noticias de última hora. Para quienes están inscritos, quienes han diligenciado el formulario, muy fácil.
2: Esta mañana.
0: Es que si ustedes van al WhatsApp de Villado FM, más se tardan en escribir que automáticamente les llega un mensaje.
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0: Incluye un link. Ustedes lo cliquean. El mensaje es muy claro. Cada vez que escriban al WhatsApp de Yo FM se van a encontrar con este mensaje. Es un mensaje que llega de manera automática cada vez que escriben a nuestro WhatsApp.
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0: Y cuando escriben al 305-53-7399, saben cuál es nuestro WhatsApp, ¿verdad? Muy fácil. 305-53-7399. Eso, 305-53-7399. Cada vez que escribe automáticamente llega un mensaje que dice: Pillago FM te lleva al concierto de Andrés Cepeda, participa diligenciando el formulario solo dando clic al link. Es el link que está debajo de la manito del emoticón, ustedes lo cliquean. Yo estoy haciendo el ejercicio aquí internamente y aparece inmediatamente, me aparece el formulario, el afiche, el póster de la invitación que les hace Pillago FM, el concierto de Andrés Cepeda. Y abajo dice tu nombre completo, ponen su nombre, el suyo, usted que está diligenciando el formulario. Dice tu número de cédula, su número de identificación. Abajo dice tu número de teléfono, obviamente su número telefónico. Y abajo nombre de tu pareja o acompañante, ponen el nombre de con quién van a ir al concierto, con quién quieren ir al concierto. Y abajo en la parte inferior izquierda está el botoncito de enviar. Dele enviar y automáticamente le va a aparecer una notificación en su teléfono celular de que usted ya diligenció el formulario, que lo hizo de manera correcta. Angélica, ¿cómo está? Romero, Angélica Romero. Les tengo noticias de última hora para ir al concierto de Andrés Cepeda. 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Les había dicho que ya tenemos cuatro parejas, ¿no? La pareja que conforman Magaly Guerrero Mejía con Oscar Raúl Montoya. Finalistas. Pilar Janet Velázquez Vaquero con Luis Gonzalo Morales Ospina, la segunda. La tercera pareja finalista, Edgar Andrés Leal Alfonso, con su esposa Janet Sofía Escarpeta. Y la cuarta y última pareja finalista hasta el momento es la que conforman Juliet Tique Barrios y Rommel Vergara. Les habíamos dicho que paulatinamente íbamos a ir escogiendo las parejas hasta tener las 13 finalistas. Antes del 28 de noviembre tenemos que adelantar la fecha. Tenemos que adelantarnos. Es decir, a partir de mañana vamos a empezar a escoger finalistas toda esta semana para completar las 13 finalistas. Porque sí o sí necesitamos rápido, rápido entregar las invitaciones para el palco, ¿sí? Y ustedes estarán preguntando, ¿y por qué? Porque hay una nueva sorpresa para ustedes en torno al concierto de Andrés Cepeda y Pillago FM. Entonces, claritico, claritico, que a partir de mañana y todos los días vamos a escoger una pareja finalista. ¿Por qué? 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

no son solamente una moda, no solamente son un trend de redes sociales, no. Aquí los clásicos suenan de verdad. Hay una historia tras esta canción. I wanna be with you. Algo así como quiero estar contigo. Fun Factory. Y estos clásicos que usted creía jamás iba a volver a encontrar en la radio están aquí en Villavo FM. Algo de Aerodance, interpretado por esta banda alemana. Son alemanes, se llaman Fun Factory. Una canción que aparece en el mercado pop en el año 1995. Logra puestos importantes en Europa, Norteamérica, destacando el número 10 de la lista Billboard Hot Dance de todos los tiempos. Fun Factory. Hoy es martes de rock. ¿Se olvidaban que hoy es martes de rock? No lo dejen pasar por alto hoy con el Loco Payaso después de las 5 de la tarde a través de nuestro Villavo WhatsApp 305-537399. Tienen la oportunidad de programar el rock de su preferencia en este martes de rock con el Loco Payaso después de las 5 en el DJ de la hora. ¿Cómo decirte que no? Franco De Vita.

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8: Hola amigos oyentes de Villavo FM 97.3, estamos con la secretaria de Planeación, la doctora Dayine Duarte Sánchez, quien se reunió con la comunidad para escuchar las necesidades. Bienvenida doctora Dayine a Villavo FM 97.3.
9: Gracias Diego, sí, efectivamente tuvimos una reunión con todos los presidentes de las juntas de acción comunal y los ediles del corregimiento 1, escuchando cada una de sus inquietudes en diferentes temas. Los presidentes de las juntas de acción comunal tuvieron la oportunidad de expresar las inquietudes y sobre todo las problemáticas que más se aquejan a la comunidad, esto de cara a un diálogo social que se va a realizar a finales del mes de septiembre con el señor alcalde y todo su gabinete a fin de darle alternativas de solución a aquellas inquietudes manifiestas. Esto es un ejercicio de participación ciudadana denominado diálogo social, espacio de participación que está contemplado en la estrategia de rendición de cuentas de la vigencia 2026, también teniendo claro que el alcalde es un hombre de territorio, el alcalde Alexander Vaquero, y adicional a eso que siempre está de cara a la comunidad, trabajando de cara a la comunidad y en un constante ejercicio de rendición de cuentas.
8: Precisamente, ¿qué inquietudes le manifestan a la comunidad para darle respuesta en este diálogo social?
9: La comunidad pues expresó diferentes temas, los temas de la seguridad, una inquietud que tiene frente al alumbrado público, también unos temas de gestión del riesgo que se están presentando allí en el territorio del corregimiento 1, algunas inquietudes frente a una solicitud de capacitación en primeros auxilios. Los presidentes han expresado pues que requieren esta capacitación con urgencia, y también temas de mejoramiento de la infraestructura vial. Esos son así como los temas prioritarios que ha expresado la comunidad de este corregimiento.
8: Muchas gracias a la doctora Dayine Duarte Sánchez por esta importante información. Señores, ustedes más música en Villavo FM 97.3, informó Diego Blando.
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12: Somos la radio de todos y un nuevo bloque de música en 3D. La vibra y el talento de una estrella que en amor y amistad nos pone a vibrar. Una de esas estrellas perfectas para oír en amor y amistad es Laura Pausini.
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12: Es Laura Pausini, una artista perfecta para oír en el mes de amor y amistad, porque su habilidad única para capturar la esencia de las relaciones humanas a través de himnos transgeneracionales celebran el afecto en todas sus formas. Escuchar a Laura Pausini en el mes de amor y amistad es conectarnos directamente con la festividad del amor, porque aborda las facetas del balance perfecto de las emociones del amor y de la amistad. Muestra de ello lo que apareció por allá en el año 1994. Su álbum debut, Laura Pausini, aparecería Amores Extraños. En el 96, Las Cosas Que Vives. Este álbum desprendió el hit Escucha Tu Corazón. Y en el año 1998 volvió a hacerlo con Emergencia de Amor. Laura Pausini, un artista para escuchar en el mes de amor y amistad.
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1: Nos encontramos el mejor regalo de amor y amistad este sábado. Este sábado celebramos amor y amistad en Colombia. Este sábado. Y las mejores baladas americanas son el mejor regalo de amor, de amistad este sábado. En un nuevo especial de Villavo Top 20, Los Especiales. ¿Cómo no recordar a The Calling? Wherever you will go. Donde quiera que vayas, iré yo también. Nos vamos a encontrar con las mejores baladas americanas este sábado después de las 10 de la mañana. Una cita con la intimidad de las baladas americanas. Este sábado nos encontramos, nos oímos después de las 10 de la mañana y hasta las 12 del día. El mejor regalo de amor y amistad. Tony Braxton. Podemos estar pasando por Bad English. Te veo cuando sonríes. When I see you smile. Tenemos una cita. Este sábado nos encontramos Villavo Top 20 Los Especiales. Venga, y quiero saludar a mis amigos de la fiesta Retro Arnold, porque tienen fiesta este sábado. Van a estar ubicados en el sector de... A ver, yo sé que usted conoció a Palusa hace muchos años. Ahí en el sector de el barrio Gaviotas, por Kirpas. ¿Tienen la fiesta retro? Es que quería llamar a Alex y preguntarle cómo van con el tema de la fiesta y que nos veamos este sábado. Toda la vieja guardia ochentera de Villavo va a estar allá este sábado. Lleven su mejor pinta ochentera y voy a dedicar estos minutos para entregar manillas a quienes me escriban al WhatsApp con sus datos, nombre, barrio y número de cédula. Arnold, vamos a entregarles manillas, invitaciones dobles para que se vayan a la fiesta retro de este sábado. ¿Va? Venga, Negrito.
2: Estamos ratificando, William Sotomayor. ¿Qué tal? Buenas tardes para todos los
1: oyentes. Hola, Negrito, ¿cómo va?
2: Muy bien, buenas tardes para todos. Linda la cabina, ¿no? Linda nuestra cabina, ¿no?
1: Está quedando muy bonita. Cuando ya esté lista, cuando ya esté totalmente terminada, es que hace un par de semanas que estuvimos fuera del aire, no musicalmente, sino al aire, la puesta en escena al aire. No estuvimos al aire porque así todo un fin de semana, miércoles, jueves, viernes, sábado, domingo, porque se le dio la vuelta al máster. Y no solamente era cambiar de sitio las cosas, sino de darle un nuevo aire, un nuevo ambiente. Y cuando esté terminada, les vamos a mostrar videos y fotografías. ¿Va?
2: Venga, ¿cómo así que fiesta ochentera? No entiendo. Estamos ratificando más que somos la emisora original de los
1: de clásicos, todas las de los fiestas 80, retro.
2: 90 y todas las
1: exactamente,
2: retro.
1: Somos la emisora oficial de todas las fiestas retro en Villavicencio. De todas las que se están inventando.
2: ¿Y ahora viene una nueva?
1: Viene esta, que es este sábado. 37.3. Uy, ¿qué estoy haciendo? Estoy pisando. Espere, Arnold, voy a buscar el número telefónico de...
2: ¿De quién?
1: Nuestro amigo Alex y...
2: ¿Y usted está entregando entradas para la fiesta retro, verdad?
1: Sí, señor. 8-19.
2: ¿Quién quiere ir a la fiesta retro? ¿Quién quiere ir? Todos conectados al 325-53-7399. 305-53-7399. ¿Quieren ir a la fiesta retro? A la nueva fiesta retro. Los DJs espectaculares. Los pioneros. Los que tocan en tornamesa, no en las controladorcitas ahí, las computadoras, no, en tornamesa, los verdaderos DJ, la esencia de ser DJ, la encontrarán aquí en la fiesta retro que William Sotomayor está promocionando a través de Villavo FM, porque somos la emisora oficial de los clásicos en Villavicencio.
1: No he podido contactar el número de Alex, es que quiero llamarlo y preguntarle cómo va el tema de la fiesta, los preparativos. Pero ya le voy a marcar. Vamos a aprovechar y vamos a marcarle por este lado. A ver. Por ahora, los que quieran ir a la fiesta, me escriben al 305-59-7399. Me dejan sus datos, el nombre completo y el número telefónico. Y les doy la oportunidad de que se ganen Dios mío.
2: En los 90 usted cómo vestía.
1: No fui capaz, negro, no fui capaz.
2: ¿No?
1: No fui capaz de agregar el número aquí.

0: vamos a ver este fin de semana? Todos los de la vieja guardia, famosos de Villavo, ya están haciendo los videos de que van a ir a la fiesta.
1: ¿Ah, sí? Yo no he visto el suyo.
0: Alex, un abrazo. ¿Cómo va todo, Alexito? ¿Preparados para
2: Willy,
0: este fin?
2: Willy, buenas tardes. ¿Cómo está, mi hermano? Bien, bien, hermano, ahí. Casi, trabajándole duro al evento.
0: Casi que no logro ni guardar su número ni agregarlo a los contactos. Estaba haciéndolo aquí en vivo y yo no hallaba cómo hacerlo.
1: Pero es que está al aire, estamos al aire, ¿no? En vivo.
2: Ah, bien, bien. Sí, yo sé, ya lo escuché. Bien, bien, bien.
0: Bueno, ¿cómo
2: cuénteme,
0: va todo?
2: ¿Qué hay que hacer?
0: ¿Cómo va todo, Alexito? Cuéntenos, expectativas bien, hermano, de la fiesta.
2: No, pues hermano, yo creo que ya estamos a un 90% de la ocupación de Rancho Colombia.
0: Increíble.
2: Usted sabe que este tipo de formato, pues, son muy escasos en Villavicencio. Es un espacio para la generación de los 80 y de los 90, donde pues acá en Villavicencio no tenemos donde compartir este tipo de formatos. Y pues, hermano, todos los de la fiesta anterior han copiado y están pendientes ya para que llegue el sábado y ir a disfrutar los éxitos de los 80 y de los 90.
0: Qué chévere. ¿Dónde podemos conseguir las boletas, Alex?
2: Arcaparrilla, el Centro Comercial Unicentro, tercer piso, local 318. Arcaparrilla.
0: En Unicentro, ¿sí?
2: En Unicentro, sí, local 318, tercer piso.
0: Ok.
2: O se la llevamos a domicilio sin ningún costo al 350-819-2252.
0: 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Ahí están las boletas. ¡Alex!
2: Listo, Willy.
0: ¡Nos vemos el sábado en la noche!
2: Hágale, Willy, todos los esperamos, a todos los oyentes. Listo.
0: Y vamos,
2: muchas gracias, buenas tardes.
0: Y vamos a fiestear, a festejar con los sonidos ochenteros. Nos vemos este sábado. Ahí los voy a estar acompañando, voy a estar presentando esta fiesta retro. 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

se han fusionado el regional mexicano y el rock para darle un toque diferencial a esto. Seamos merecidos, son los hits de Villavo FM. Un abrazo, lleven el loco payaso, lleven el DJ de la hora, hoy martes de rock. Quiero saludar a David Jiménez y Claudia Vargas, que ayer se ganaron sus invitaciones para la fiesta retro. Y acaba de llegarles un emoticón de ganaste a John Efraín Figueroa, Ricardo Herrera y Eduard Miranda. Ya tienen sus manillas entradas dobles para la fiesta retro de este fin de semana en el Rancho Colombia, Antigua Palusa, en el sector de Gaviotas, vía Quirpas. Nos vamos a ver esa noche porque voy a estar presentando esta fiesta retro. Así que vengan por sus manillas, John Efraín Figueroa, Ricardo Herrera, Eduard Miranda, David Jiménez y Claudia Vargas. Vengan por sus manillas. Hoy es jueves, DJ. Perdón, hoy es martes. ¿Qué jueves? ¿Ni qué? 8:15. Ya quiero que se acabe la semana tan rápido. No. Hoy es apenas martes. Martes, apenas es martes. Hoy, DJ de la hora con martes de rock. Y ustedes preparados a WhatsAppear con Villavo FM 305-53-7399. Soy Willy Sotomayor, una feliz tarde. Gracias por ir Villavo FM. Y a las 6 tienen cita con el Negrito de la Salsa. Vienen las mejores canciones de la salsa romántica. Salsa Corazón en Camino aquí en Villavo FM.

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11: Así es, a las 5 de la tarde, 2 minutos. Les doy la bienvenida a todos ustedes para que acompañemos esta última hora de la tarde de martes. Porque los martes es de rock, puro rock, en el DJ de la hora.

0: Goku Payaso te acompaña en estas tardes del DJ de la hora. Y el martes, recuerden que los martes estamos de...
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0: Les doy la bienvenida a todos ustedes, a los amantes de la buena música, a los amantes del rock.

Porque escuchar Rob definitivamente nos cambia el ánimo, nos cambia el semblante. Y hace que emerja esa parte alternativa de nuestro ser. Desde ya al 305-53-73-99, por favor, solo rock. Ustedes son los encargados de programar, ustedes son los que nos dicen cuáles son las canciones que quieren oír, porque este es el DJ de la hora.

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1: Pigui, pigui, pigui, yo soy el DJ de la hora. Regálenme la canción mojada de Vilma Palme Vampiros.

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2: Ocupayazo, buenas tardes. El DJ de la hora, me gustaría escuchar la canción de Incombus, Nice to Know You. Gracias.

0: ¡Qué tremenda energía la de esta canción! Y precisamente de esto se trata el DJ de la hora. Canciones que nosotros aquí en la emisora no tenemos en el radar. Muy seguramente nunca las hemos programado, nunca las han escuchado ustedes habitualmente en el día a día. Pero llega un espacio como el DJ de la hora y es donde ustedes, los mejores oyentes de la radio, dicen: hey, les tengo la canción para que la escuchen. Y para que entre todos podamos hacer de esta la radio diferente. Esto es Villa UFM. Martes de puro rap.
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0: El saludito para todos los amigos que empiezan a participar, que ya tenemos este WhatsApp a reventar con muchísimos audios, con muchísimos mensajes. Gracias a todos ustedes. ¡Gracias! Totales. Hey, también así como les agradezco, les pido el favor que tengan mucha paciencia, porque hay algunos oyentes malhumorados, digamos. Hay algunos oyentes nuevos que no escuchan los 97.3 porque la que me quita el estrés. No a todos los podemos complacer. La idea es siempre poder rotar las voces, que se escuche algo diferente, que se pueda oír voces y canciones diferentes. Por eso es el DJ de la hora. Si todos los días sacamos al mismo oyente, pues estamos diciendo como que hey, no tenemos más, no hay más opciones de dónde agarrar. Entonces nos toca con esa misma persona y lo que tenemos realmente son muchos, muchos oyentes. Por aquí tenemos otro DJ invitado.
2: En el DJ de la hora, Crazy de Aerosmith.

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2: Hola, payaso, buenas tardes. El DJ de la hora, ¿me complaces una de Guns N' Roses, por favor?

0: todos, hacemos el movimiento con la guitarra invisible y hacemos que suene. Es martes de rock y el rock suena mejor en Villavo FM.
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0: Recuerden nuestro WhatsApp 305-53-7399. Y si tú que quieres oír esa canción, que lo piensas y lo piensas, pues bueno, así solamente pensándolo no va a sonar. Es necesario que tomes ya mismo el teléfono al 305-53-7399 y solicites ya mismo la canción del género rock, porque hoy es martes de rock y estamos en el DJ de la hora.
3: Hola, yo soy el DJ de la hora y quiero escuchar Angie. Gracias.

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3: Gracias, septiembre, por existir. Gracias por recordarnos septiembre, que es un mes que trae consigo una celebración muy importante. Es el mes de celebrar el amor, de celebrar la amistad, de pasarla bien, de compartir con los compañeros, con los amigos, de disfrutar con esa persona que amamos. Así es septiembre. Y hay que dejar que los meses transcurran sin afán, sin sacarlos de tajo. No. Estamos en septiembre y Villavo FM es la emisora oficial del amor y la amistad. En esta tarde de lunes estamos con el DJ de la hora, género del rock. Por acá está Carlos Andrés. Muy buenas tardes, Carlos.
4: Hola, Villavo FM. Buenas tardes. Quisiera escuchar Don't Look Back in Anger de Oasis.

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1: Buenas tardes. El DJ de la hora soy yo. Y desde mi amarillito, a ver si me regala a un minuto de ti, de Michael Jackson, creo que es. Gracias.

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1: Hola, buenas tardes, Villavo FM, para ser el DJ de la hora con Molinos del Viento de El Mago de Oz.
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0: canción nos despedimos, no sin antes recordarles que ya llega Salsa Corazón con Arnold Gómez a las 6, de 6 a 8 de la noche. Salsa Corazón, para que el regreso a sus hogares sea muy buen ritmo, a ritmo de salsa. Yo soy el Loco Payaso y estoy feliz de poder estar aquí en los 97.3, la emisora que me quita el estrés. Recuerden hacer todo lo que ustedes hagan durante el día, escuchando siempre buena música. Y si hablamos de buena música, hablamos de Villavo FM. Esta es la radio de todos. Sigan, por favor, conectados y pásenla muy bien.
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Buenas tardes para todos, bienvenidos, bienvenidos. ¿Cómo se encuentran a esta hora? Ritmo de salsa. Son las 6 de la tarde, 8 minutos. Ha llegado el momento del sabor, del control, del color, de la sabrosura, de la salsa, sí, de la salsa, corazón. ¿Cómo están? Buenas tardes para todos. Estamos bajo la dirección de Willy Sotomayor, Juan Carlos Aguilar, nuestro secretario de las TIC, las comunicaciones en Villavicencio. ¿Cómo están? Buenas tardes, buenas tardes. Mi nombre es Arnold Gómez, acompañándote en esta tarde noche maravillosa, de lunes a viernes de 6 a 8 de la noche. Todos los días, con lo mejor de la salsa, la música del mundo, del planeta, música fina para tus oídos. Amilcar, maestro, ¿cómo está? Ya, maestro, ya le estamos adecuando el teleprompter.

¿Qué más? Repórtense al 305-53-7399. ¿Qué tal? ¿Cómo está el trancón en Villavicencio? Hola. Buenas tardes. El trancón a ritmo de salsa. Se pasa mejor. Solo himnos para que le subas todo el volumen a tu radio. Soy Arnold Gómez, presentándote y tocándote la música del mundo, lo mejor de la salsa. Sí, salsa corazón, con Arnold Gómez. Bienvenidos. Hoy es martes de salsa.

Si no la tengo, los Diablos Locos. ¿Cómo me recuerda esa canción? A este sitio ahí, en la 40, como era Yotoco, ¿lo recuerdan? Música fina. Estaba al mando de Harold Lucio. Salsero mayor. Dios lo tenga en su gloria. Tocando buena salsa en el cielo. Son las 6 de la tarde, 23 minutos. 6 de la tarde, 23 minutos. ¿Cómo se encuentran? ¿Cómo están? Buenas tardes. Nos acaban de llegar a sintonía a nuestro dial por streaming, por nuestras redes sociales. ¿Qué tal?

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las más de 30 experiencias en este recorrido. Espectacular este domingo. Ahí en la octava La Esperanza, la tradicional. Condiciones y restricciones en nuestra movilidad, ya lo

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4: Somos la emisora oficial, ¿no? Pendientes ahí, ya descargaron nuestra app para estar súper conectados con nosotros las 24 horas del día. 6:30. ¿Cómo así que no hay luz en Villavicencio? ¿En qué parte de Villavo no hay luz? ¿Que hay varios sectores sin luz? A ver, escríbame de a dónde. No hay luz, no hay servicio de energía. Conectados con Villavo FM aquí. En mi interno. Que no hay luz en tal lado, que no hay luz. Bueno, dígame los sectores. Al 305-53-7399. Yo creo que Santa Inés está en sintonía. Está.

¿Qué pasó? Pero es por sectores que no hay energía, no hay servicio de energía en Villavicencio. Ya se va a restaurar, ya vamos a comunicarnos con la ENSA. Conectados con Villavo FM 97.3. Reportando, ando. ¿Cómo está el trancón? Sabrosito.

Pero ahí nos están escuchando por la aplicación. Sí, loco payaso. Se va la luz, pero no importa. Nos siguen escuchando ahí por la aplicación. Eso es lo importante. A ritmo de salsa, sin luz, ¿cómo sería? ¿Se pasa mejor a ritmo de salsa? Ahí por la aplicación. Ya reportamos a la ENSA. Tranquilos, tranquilos. Usted sabe que eso aquí es haciendo, informando. Ya vamos a que nos den contestación.

de los todos los artistas y los músicos que vamos a presentar la noche de hoy. Grandes artistas del género de la salsa, los más grandes, suenan en 97.3 Millau FM. Como este himno, Brilla el Sol, es el grupo Niche, para que le subas todo el volumen a tu radio. Estás escuchando Salsa Corazón en Millau FM.

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El gordito Maelo Ruiz a través de Villao FM 97.3. Una noche fresca en Villavicencio. Ya ha llegado la luz en los diferentes sectores donde están reportando. Ya me están reportando que ya ha llegado la luz a esos sectores. Listo, pasado el inconveniente, estás escuchando Salsa Corazón. Llega Nelson y sus estrellas. ¡Que viva la salsa! Son las 6 de la tarde, 54 minutos. 6:54. Llorándote. En Villavo FM, ¡que viva la salsa! Salsa Corazón.